0: Cariñosa, ¿cuál es la temperatura?
1: -14°, 4 décimas.
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1: Son las 22 horas, un minuto.
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0: cariñosa. ¿Cuál es la temperatura?
1: Grados, dos décimas.
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1: Son las 23 horas, 3 minutos.
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0: Cariñosa, ¿cuál es la temperatura?
1: -12 grados 3 décimas.
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1: Son las 5 de la mañana, 57 minutos.
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2: Hoy es un muy buen día para demostrar de qué estás hecho. Ni tú mismo es probable que sepas lo valioso, lo campeón, lo valiente, lo grande que eres. No para los demás, sino para ti. Así que hoy quiero invitarte una vez más a que te pongas de pie, que mires al frente y que recuerdes: el que insiste siempre vence. Ponte de pie una vez más, ve adelante, continúa. No eres un fracasado, al contrario, eres una persona de victoria, de triunfo. Eres exitoso y eres muy próspero. Por lo tanto, no te venzas hoy, que hoy debe ser la mejor oportunidad.

0: Será para ti.
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1: Son las 6 de la mañana, 28 minutos.
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1: Son las 6 de la mañana, 58 minutos.
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1: 9 grados, 6 décimas.
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1: Son las 7 de la mañana, 57 minutos.
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1: 10 grados, 2 décimas.
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1: Ahí quedó.

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1: 11 grados, 5 décimas.
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1: 12 grados, 7 décimas.
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2: Son las 10 de la mañana, 58 minutos.

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1: 13 grados, una décima.
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1: Son las 11 de la mañana, 55 minutos.
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1: 15 grados, una décima.
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1: Son las 12 horas, 57 minutos.
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0: gracias. Muchas gracias.
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1: 17 grados, una décima.
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0: La Teletón ha tenido la virtud desde que nació de unir a los chilenos y chilenas en una cruzada solidaria que saca lo mejor de nosotros y que ha sido capaz también de visibilizar a los niños y niñas que viven con una discapacidad. Por lo mismo, la iniciativa que se votó en la Cámara recientemente para declarar un día especial en homenaje a la Teletón contó con un apoyo transversal y unánime. El diputado Carlos Chandía Alarcón también contribuyó con su voto y reconoce el valor que tiene en nuestro país.
1: La política muchas veces es sinónimo de diferencias en la manera como se ve el mundo, de realidades que a veces parecen irreconciliables. Pero aún hay temas en los que existe una sola visión y nos unen. Uno de ellos es la Teletón. Por eso no me sorprendió que la votación en la Cámara para declarar el primer sábado de noviembre como el Día Nacional de la Teletón fuera aprobado por unanimidad. Todos comprendemos que esta cruzada ha sido extraordinariamente beneficiosa para Chile, para nuestros menores con discapacidad, y en eso no nos perdemos.
0: De este modo, Chile ya cuenta oficialmente con el Día de la Teletón, una fecha instaurada no solo en el calendario, sino en el corazón de cada rincón de nuestra patria larga y angosta. Es que para los chilenos la Teletón nunca ha sido simplemente un programa de televisión que dura 27 horas. Ha sido el espejo donde nos miramos y descubrimos lo mejor de nosotros mismos. Es el recuerdo de la alcancía en la mesa, de las filas bajo el sol en el Banco de Chile y del abrazo apretado con el vecino cuando logramos la meta. Instaurar este día es reconocer que la solidaridad es parte de nuestra identidad nacional y es precisamente lo que valoró el diputado Carlos Chandía al entregar su apoyo a esta iniciativa en el Congreso. Teletón significa visibilizar los 365 días el esfuerzo de miles de familias. Es un aplauso oficial a los profesionales, terapeutas y voluntarios que transforman vidas en cada uno de los centros de rehabilitación desde Arica hasta Coyhaique. Nosotros prontamente tendremos el nuestro en la región de Ñuble, en la ciudad de Chillán. Y es precisamente lo que también destacó en este programa el diputado Carlos Chandía. Te felicitamos, dijo, por este inmenso y simbólico reconocimiento, que por supuesto se hace extensivo además al gran artífice de la cruzada, Mario Kreuzberger, don Francisco.

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1: Es la 1:00 p.m, 56 minutos.
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1: 18 grados, una décima.
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1: Son las 2 de la tarde, 56 minutos.
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1: Ahí quedó.
2: Vamos, listo. Salud, muchachos, por esa mujer.

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1: 17 grados, una décima.
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3: Son las 3 de la tarde, 55 minutos.
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1: 18 grados, una décima.
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6: ¿Cómo están? 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Vamos a saludar a nuestro compañero René Antonio Rubio, quien va a estar a cargo de las narraciones de este compromiso entre la Universidad de Chile local y Ñublense, La Visita. ¿Cómo está, René?
7: ¿Qué tal? ¿Cómo están? Buenas tardes, bienvenidos, gusto de saludarles. Efectivamente, Ñublense se trasladó hasta la ciudad de Rancagua para jugar de visita frente a la Universidad de Chile. Tiene precisamente un historial bien dispar, ya lo vamos a conocer, pero nosotros tenemos todo confirmado, jueces, tenemos confirmado también cuáles son las oncenas de Ñublense y la Universidad de Chile para este compromiso a través de Radio Cariñosa en la 92.1.
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7: Cuando estime conveniente, revisamos alineaciones. Antes les quiero contar que la historia en la primera división dice lo siguiente: se han enfrentado en 34 oportunidades, 20 partidos ha ganado el cuadro de Universidad de Chile, tiene 8 empates, 6 ha ganado Ñublense. Las mayores goleadas, el año 2025, 5-0 ganó Universidad de Chile, el 2014 por la misma cuenta, en 1981, 5-0 en 3 oportunidades ha derrotado Universidad de Chile por este marcador al elenco de Ñublense.
6: 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Vamos con las formaciones.
7: Confirmamos de inmediato, usted me dice, ¿por dónde comenzamos? ¿Por el local o por la visita?
6: Por el local, R con R.
7: Perfecto. Universidad de Chile va de la siguiente manera: el 25 para Gabriel Castellón, 22 para Matías Saldivia, el 3 Igor Lisnowski, el 5 lo va a llevar esta tarde Nicolás Ramírez, el 14 Marcelo Morales.
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7: El 20 para Charles Arangui, el 28 para Agustín Arce, el 15 para el argentino Tobias Reinhardt. Y el 23 lo lleva Ignacio Vázquez.
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7: El 7 para Maximiliano Guerrero y el 11 para el goleador Esbardo Vargas.
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7: Reitero, el 25 Gabriel Castillón, el 22 para Matías Saldivia, 3 para Igor Linovsky, 5 para Nicolás Ramírez, el 14 Marcelo Morales, 20 para Charles Arangue, 28 para Agustín Arce, 15 Tobías Reina el argentino, 23 para Ignacio Vázquez, 7 Maximiliano Guerrero, 11 Edu Eduardo Vargas.
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7: La banca, el 1 para Nicolás, para Christopher Toselli, el 6 para Nicolás Fernández, el 8 para Rael Poblete, 17 Fabián Ormazábal, 18 para Juan Martín Lucero, 19 Javier Altamirano, el 21 para Marcelo Díaz, 26 para Matías Riquelme, el 32 para Gonzalo Reina.
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7: La fecha número 24, Universidad de Chile frente al cuadro de Ñublense, cuando estime conveniente. Conocemos los 11 de JJ Rivera.
6: Ya vamos a estar con lo que presenta el técnico de Ñublense para este compromiso. 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
7: De inmediato le cuento, el uno es para Nicola Pérez, tres hombres en el fondo, el 6 para el argentino Pablo Calderón, el 5 para Felipe Campos, el 15 para Sebastián Valencia.
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7: Los volantes por derecha, el 8, Gabriel Graciani, por izquierda, el 14, Giovanni Campuzano, centralizados el 21, Lorenzo Reyes, el 28 para Manuel Rivera, y crea esta tarde el 10, Matías Plata.
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7: Con 2-9 esta tarde, el 26 para Esteban Calderón y el 20 para el Nacho Ignacio Geraldino.
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7: Reiteramos, el 11 de JJ Rivera, 1 para Nicola Pérez, 6 Pablo Calderón, 5 Felipe Campos, 15 Sebastián Valencia, 8 para Gabriel Graciani, 14 Giovanni Campuzano, 21 para Lorenzo Reyes, 28 para Manuel Rivera, 10 para Matías Plaza, 26 para Esteban Calderón, 20 Ignacio Geraldino.
6: Somos Todo Deporte, con la narración de René Antonio Rubio. Vamos a estar para este compromiso. 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
7: En minutos inicia el partido, 17 horas está programado. La banca del cuadro de JJ Rivera, 25 para Alguacito Hernán Muñoz, el portero, 20, el 3 para Carlos Salomón, 7 para Fernando Velar, el paraguayo, al banco 9 Franco Ramis, 11 Lucas Molina, 23 para Daniel Saavedra, 18 Diego Céspedes, 22 el de siempre en el banco Alex Valdés, 23 para Joaquín González.
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7: Sin sub-21 en el Balbanco, Luca Molina. Pérez, Calderón, Campo, en una novedad, sin sub-21.
6: Y va con tres, mantiene la estructura, ¿no?
7: Los tres, claro, exactamente. Después los cuatro, por izquierda Campuzano, por derecha Graciani, centralizado Reyes y Rivera, Plazas de la Creación, y con 2-9. Esteban, Calderón, Ignacio, Geraldino.
6: Sí, bueno, yo creo que ahí tenía la duda si era Calderón o era el chico Lucas Molina desde el arranque. 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Bueno, un partido donde Ñublense necesita sumar, René, porque... varios de los que estaban ahí en zona de clasificación sumaron puntos este fin de semana y el elenco rojo, aparte que puede salir de esa zona, también puede seguir cayendo la tabla de ubicaciones.
7: Efectivamente, y Universidad de Chile va por Colo-Colo, está lejos todavía en la puntuación, pero la idea es acortar distancia. Es por eso que Universidad de Chile está pensando en llegar un escalón más arriba. Ya Colo-Colo jugó, Ñublense, bien dicho por usted, necesita también los puntos. Los últimos partidos, por lo menos, Ñublense ha tenido yo diría, si no excelentes, buenos partidos frente a la U con buenos resultados. Ojalá se pueda lograr aquello en esta fecha número 24, donde JJ Rivera necesita poder ponerle un poquito de aire al globo para que no se le pinche.
6: Bueno, recordemos que esta nueva fecha del fútbol chileno tiene los siguientes resultados. Corresponde a la fecha 24, Cobresal, que pudo haber dado el golpe, haber asegurado en buena parte su permanencia en casa, no pudo ganar, igualó 1-1 con la Universidad de Concepción. Huachipato se metió en zona de copas internacionales, le ganó 2-0 Higgins. Entrevistaron a los hinchas de Huachipato y cambió diametralmente la percepción que tenían de Jaime García. Católica y Audax Italiano se suspende por lo ocurrido ahí en Las Condes en esta semana. Everton, de gran campaña, le ganó 3-2 a Deportes La Serena. Coquimbo goleó 5-2 a Colo-Colo. Deportes Concepción 1, La Calera 1, y Limache 2, Palestino 2. ¿Cómo está la tabla? Colo-Colo tiene 54, Católica y la Universidad de Chile tienen 42. Si ganan, podrían quedar a 9 puntos de Colo-Colo. Everton, campañona, está con 39, quinto está Palestino con 37, sexto ahora está Limache con 34, al igual que Huachipato, que también tiene 34. Coquimbo tiene en la campaña 32, Concepción tiene 32, Ñublense 32. Si Ñublense gana este partido, haría 35, quedaría nuevamente en zona de Copa Sudamericana en el sexto lugar. Posición 11 para La Serena con 30, posición 12 para Audax Italiano con 28, O'Higgins se queda con 27, Cobresal 25, La U de Conce está descendiendo con 23 y Calera, muy complicado, el más candidato a bajar, a perder la categoría con tan solo 18 unidades.
7: Sí, muy, muy mala campaña. Sorprendente lo que ha hecho Everton Nelson la segunda parte del año, ¿ah? ¿Eh?
6: Muy buena campañón y, sí. Y coincide precisamente con la asunción de Riboneto en el elenco Oro y Cielo, que yo diría hace rato no estaba en torneos internacionales. Si sigue con esta campaña, puede ir a torneo internacional.
7: Y lo bueno que a Riboneto lo sostuvieron, porque recordemos que el año pasado, la temporada pasada, no hizo una buena campaña. Comenzó muy mal en la primera parte del año, pero se fue afirmando y la segunda ha sido bastante buena y ya se ha metido prácticamente en zona de copas internacionales. La alineación de Ñublense no sorprende absolutamente en nada, porque se mantiene su estructura, es decir, con tres hombres en el fondo, con Calderón, Campo y Valencia. No está uno que es habitual, Osvaldo Bozzo suspendido. Gabriel Graciani va por derecha, por izquierda Campuzano. Más que pensar en la alineación, en el sistema, en el plan de juego que va a utilizar JJ Rivera para este partido, me da la impresión, Nelson, que uno tiene que detenerse si tuvo el cuerpo técnico el tiempo suficiente, porque lo hubo, para poder motivar, para poder enrielar a los jugadores por lo que estaban haciendo en la primera parte del año. Si Ñublense ha logrado aquello, si el cuerpo técnico lo ha logrado, seguramente va a depender mucho también del resultado, el aspecto emocional, cómo termine Ñublense, porque los últimos partidos no han sido buenos. Cuando hablo de los últimos 6.
6: Sí, bueno, el análisis que nosotros tenemos es que el equipo estaba muy desgastado. Vamos a ver si es que en estos 15 días que ha tenido el técnico Juan José Rivera le ha dado la pausa, la recuperación a jugadores en un plantel corto, en un plantel que fue sometido a mucha exigencia, que no se reforzó con jugadores de peso, porque era distinto, René, haber traído cuando les faltaba un 9 y un 10 en vez de Ignacio Tapia y Rami, más allá de lo que hayan rendido, haber traído dos jugadores calados.
7: O la O'Higgins, por ejemplo.
6: Claro, dos jugadores calados, y eso es muy distinto. Lo que pasa es que acá, quienes están acá, los clubes dicen, no, ahí están los jugadores que necesitamos, pero siempre son apuestas. Una vez también lo entiende por un tema económico, pero si usted lo plantea así, como apuesta, es eso, es una apuesta. Y cuando no resulta, el técnico se queda sin ese creativo, sin ese otro 9 que él esperaba, porque la apuesta no le resultó, o no le está resultando en la medida. Harto había hecho así el Coto, esperamos que...
7: Muy buena campaña hizo con lo que tenía.
6: Sí, esperamos que ahora retome un aire. La Universidad de Chile también ha mostrado muchas dudas en los últimos partidos. 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Estamos viendo los resultados. René, Rangers le estaba ganando 4-0 al elenco de San Felipe, con lo cual el elenco rangerino estaría quedando a un punto tanto de Rangers como de Santa Cruz, restando...
7: Perdón, de Rangers quedaría a un punto de Santa Cruz
6: y de San Felipe.
7: Y San Felipe,
6: perfecto. Sí, la tabla en esta segunda división del fútbol chileno estaría con Rangers con 19, San Felipe 22 y Santa Cruz 22. Santa Cruz en esta fecha cayó 2-1 ante Temuco en condiciones de forastero, pero entra muy bien el Ranger de Talca a esta recta. Con este 4-0 está quedando menos 15. Y el elenco que dirige técnicamente Ivo Basay, en la próxima fecha se mide con Wander de visita. Santa Cruz en esta nueva fecha se va a medir con Antofagasta de local. Y San Felipe en la fecha 28 va a recibir a Deportes Temuco. En la fecha 29 Ranger recibe a Cobreloa. San Felipe se mide con Puerto Montt de visita. El elenco de Santa Cruz lo hace con Copiapó en condición de forastero. Y en la última fecha, Santa Cruz recibe a Rangers de Talca y San Felipe a Unión Española. ¿Se imagina ese partido con Santa Cruz? Si no le ponen restricción a las entradas, va a ser local el elenco de Rangers allá en Santa Cruz. Yo creo que le van a poner restricción.
7: Claro. Y sería el partido, porque ahí estaría definiendo prácticamente todo. Lo digo porque imagínate que tiene como rivales, por ejemplo, a Copiapó, que ha levantado muchísimo. Juega Cobreloa, que está peleando por el título. El refalón grande de Cobreloa, Nelson.
6: Sí, se mete y llega muy entero a esta recta final el elenco de San Luis de Quillota, que sí, viene con 6 derrotas, con 6 victorias consecutivas, viene con un fondo futbolístico, con mucha confianza, y yo diría que el problema de Cobreloa es que siente la presión de la responsabilidad. Ya le ha pasado en 3 oportunidades con Cobresal, con Copiapó, con Deportes Concepción, así que se ve muy bien aspectado el equipo de
7: Chupete
6: Suazo. Tremendo debut si logra el ascenso cuando estamos a pocos minutos del arranque del compromiso en la capital.
7: Y hace algunos días Pablo Veniano me decía la posibilidad de otro ascenso. Ya lo hicimos con el Tomate y ahora como gerente lo puedo hacer con San Luis de Quillota, lo que sería tremendo también para nuestro buen amigo Pablo Berniano. Reitero entonces, la alineación de los nuestros es Nicolás Pérez en portería, el 6 para Pablo Calderón, el 5 para Felipe Campos, el líbero va a ser Calderón, campo por derecha, Sebastián Valencia por izquierda, Gabriel Graciane bien abierto por derecha, bien abierto por izquierda, Giovanni Campuzano, como laterales volantes, el centralizado Lorenzo Rey, el capitán junto a Manuel Rivera, la creación de Matías Plaza y 2-9, el 26 Esteban Calderón y el 20 para Ignacio Geraldino. Así dispuso el técnico JJ Rivera a sus hombres para este partido con Universidad de Chile en el Teniente de Rancagua.
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7: Vamos, que estamos a poquito de empezar el partido. Van a jugar Universidad de Chile con Ñublense en el estadio de Rancagua, en el Teniente Rancagua se juega este compromiso. Ya sabido está que Universidad de Chile, después de la pérdida del elenco de Colo-Colo frente a Coquimbo Unido en calidad de visita, piensa en dejar 9 puntos de diferencia. Esa es la idea y, por supuesto, Ñublense poder levantar después de esa para de 15 días. Esperemos que JJ Rivera haya tenido el suficiente tiempo, espacio para levantar emocionalmente a su equipo, que viene de varias derrotas consecutivas.
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7: Estamos a la espera, recordando que lo que viene para Ñublense es importante, producto de lo que ha pasado, de el pasado te condena. 4 derrotas consecutivas al cuadro de Ñublense y la Universidad de Chile viene de ganarle bien a Deportes La Serena por 3-0. Esperemos que, reiteramos esta para que lo hemos dicho, le llegue bien a Ñublense y pueda reconstruirse y hacer un buen partido en el día de hoy.
6: Es lo que esperamos para este duelo. 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
7: Similares, sistemas de juego con 3 en el fondo el equipo Universidad de Chile, con 3 en el fondo el cuadro de Ñublense. En este caso, el elenco Universidad de Chile es con Saldivia y Golinowski y Ramírez, el de Ñublense con Calderón, Campos y Valencia. Después, 2 hombres por fuera, Maximiliano por derecha, me refiero a Guerrero, por izquierda Marcelo Morales, en Ñublense Gabriel Graciani y Giovanni Campuzano, derecha e izquierda, con 2 interiores, Charlie Sarangui, recordemos con Reina. Así que son similares y Arce un poquito más arriba, Plaza un poquito más arriba también y 2 hombres punta. La diferencia es que Ñublense va con 2-9, la diferencia del cuadro de Universidad de Chile va con un extremo como Vázquez, un poco más puntero, más picante, junto a Eduardo Vargas. Esas son las oncenas, esas son las disposiciones tácticas que tienen en su organización. Vamos a ver ahora en el desarrollo cuál va a ser el plan de juego de cada uno. Cómo defiende, cómo ataca, dónde defiende, a dónde le ataca, si algunos transiciones para salir del fondo, juega con ataque directo. Vamos a ver todo esto cuando comience el compromiso en el Teniente Rancagua, en el San Eduardo.
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7: Colo-Colo, Católica, Universidad de Chile son los 3 de arriba. Universidad de Chile intenta ahora buscar un buen resultado, reiteramos, para quedar 9 puntos de cuadro de Colo-Colo. Reitero los nuestros: Pérez en portería, Calderón, Campo, Valencia, Graciani, Campuzano, Reyes, Rivera, Plaza, Calderón y Geraldino, los 11 que dispuso JJ Rivera.
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7: Nos vamos, nos trasladamos al teniente Rancagua. Acá estamos nosotros para el compromiso entre el cuadro de Ñublense y Universidad de Chile. Reitero, el equipo de la UPA con Calderón en portería, con el Castellón en portería, va Saldivia, Linoqui, Ramírez Morales, va Arce, Aránguiz, va Reina, el argentino Vázquez y Guerrero Vargas como punta, los 11 que dispuso el señor Fernando Gago.
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7: Por arrancar el compromiso, el juez del encuentro es el señor Cristian. Cristian Garay, lo acompañan Carlos Venega e Ignacio Cerda. Al VAR está

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1: Y pelota arriba que la mira Boca Juniors, Graciani por derecha, juega atrás, el centro de plaza, recoge bien para salir Saldivia del fondo, golpe de cabeza nuevamente el cuadro juniorsino, otro golpe de cabeza, la recupera el cuadro juniors, la tira Lorenzo Reyes, la abre para el sector izquierdo, juega de inmediato con Rivera, la abre para qué, para Chuque Pizarro, tira centro, la pelota rebota Ramírez, se va y debe reponer el elenco Ñublense lateral.
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1: Y la pelota arriba nuevamente intenta el cuadro de Universidad de Chile con Vargas retrasado. La juega para el sector izquierdo, la tiene bien para que juegue Charles Arangui. La recoge otra vez Linoqui, la abre por el sector izquierdo. Intenta camino a salir el cuadro de la U. La viene a buscar Morales. La pelota la tira de atrás para Castellón, saca largo en ataque directo, la pelota va a caer cerca del círculo central, rechaza bien, golpe de cabeza Calderón, la pelota nuevamente llega para quién, para que vaya el otro Calderón, el de O'Higgins de Rancagua, está jugando en su casa, recordemos que era préstamo de O'Higgins, la pelota la tiene el cuadro de Ñublense, parecía falta, Reyes juega, la pelota la tira atrás nuevamente y desde el fondo sale jugando el equipo nuestro.
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1: Y la pelota la recupera el cuadro de Universidad de Chile. Bajaban un hombre, el cuadro azul. Nada indica el juego del encuentro. Hubo falta, falta, falta, falta. Corresponde jugar el cuadro de la U.
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1: Calderón le dio una caricia a Vázquez en el piso. Estamos esperando que se ponga de pie para que reinicie el encuentro. 0-0 el compromiso acá en Rancagua.
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1: Son los primeros instantes, ya está de pie Vázquez. La pelota la va a jugar el cuadro de Universidad de Chile, la va a mover en medio terreno. Y está dispuesto Charles Arangui ya para jugar. Busca receptores. Bastante público en el estadio Teniente Rancagua. La pelota viene atrás, la saca Saldivia. La juega para el sector izquierdo para Ramírez. Cruzó la mitad de la cancha, la pelota la tira al medio. Ahí está para conjurar Graciani. La tira atrás nuevamente, pelotazo largo arriba. Buscando a Geraldino, la pelota es larga. Llega a las manos del portero Castellón.
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1: La pelota pasa para el medio del terreno, la tiene el argentino Reca, quiere jugar, levanta la vista, encontró camino de salida por el sector izquierdo, la pelota la tiene el número 14 Morales, la tira atrás nuevamente para que salga Ramírez, este juega con Saldivia, pasa por todos los centrales, pelota para la derecha para Linoqui, la tiene el ex hombre universitario, vuelve a casa, la pelota la juega por derecha, ahí la tiene Maximiliano, la tira larga arriba para quién, para que venga a buscarla el número 11. Ahí está, juega por derecha, la pelota la quieren tirar adentro nuevamente, la sacan por el sector derecho, dentro del área, cuidado que le puede pegar el Maxi Guerrero, cruza bien en el fondo, llegó bien en el fondo Graciani, la tiró contra la línea lateral ofensivo para el cuadro de la U.
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1: Yo no había visto jugar a campo como último hombre, como líbero, por derecha generalmente, como lateral o como central. Pelota larga arriba, la viene a buscar, la viene a desalojar y no puede para Ñublense. Geraldino la recupera, la U se viene por derecha. ¡Ah! La pelota la tiraban al área, al punto penal, pero primero aparece el portero, se queda con la bola. Ahí está el uruguayo Nicolás Pérez para salir. Elige salir asociado por el sector derecho. La tiran adentro nuevamente buscando un interior y ya lo encontraron porque es el capitán. La juega cortita nuevamente para que salga por el sector derecho y se muestra. Gracias. Graziani, la tira mal Graziani, mal pase Graziani, y la recupera el cuadro de la U con Vázquez, la tira adentro nuevamente, no puede Vargas, la recupera Ñublense, se viene el cuadro rojo para el sector derecho, y la pelota la trae por este callejón, el número 10, Plaza, adentro, y el cabezazo a Geraldino.

0: le hizo temblar las manos al portero Castellón. Y tiro de esquina, la primera del cuadro rojo.
1: Y gran llegada de Ñublense. 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
0: Hay tiro de esquina que pertenece al cuadro de Ñublense, seguramente lo va a hacer efectivo Plaza. Ahí está, le va a pegar con rosca hacia adentro con pierna derecha, dando las espaldas a la barra del cuadro Universidad de Chile, Gabriel Castellón, el portero Alex Wander. Levanta los brazos Plaza para jugar, ya se dispone, silbó el juez del encuentro. No, paren, ahora sí, cuidado, no se tomen, bailan las parejas en el área. Está muy atento el juez, saca Plaza, la pelota la tira cerrada, el manotazo, el puñetazo del portero. La pelota sale por el sector izquierdo, el ataque a Ñublense. La tira Plaza nuevamente adentro, la viene a buscar y le pega con la cabeza el número 5 del cuadro rojo de Chillán. Era Felipe Campo, la pelota se va a la cancha. ¡Saque de meta! Que pertenece al cuadro universitario.
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0: Una lleva Ñublense, 0 el cuadro de Universidad de Chile, en oportunidades, 0-0 la cuenta. La pelota la sacan atrás para Castellón, de Lipnowski. La pelota larga arriba, el ataque directo, viene a buscar a Varga. Primero aparece Campo, anticipa. La pelota sale nuevamente para quién, para que jugara Vázquez por el sector izquierdo. Se viene Vázquez, está esperando Morales. La pelota la tiene Vázquez, recorta hacia adentro, tira al centro. ¡Ay! Salía el portero. Salía el portero y no se entendió. Y Calderón mete la cabeza y la pelota se va a la cancha. Era el número 15 del cuadro de Ñublense. No le gritaron, fue Sebastián Valencia que metió la cabeza, que tendría que haber dicho Pérez, yo voy, la pelota se va de la cancha.
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0: Está bonito el ambiente en el Estadio El Teniente Rancagua y la pelota la van a jugar de tiro de esquina. Y viene Guerrero, viene Lexerina, le va a pegar el maxi con pierna derecha, con rosca hacia adentro. La pelota viene al punto penal, golpe de cabeza. La pelota se eleva, la viene a buscar Varga, no puede. La encuentra primero Geraldino, que marcaba el balón. Otra vez Geraldino con pierna zurda, la quiere sacarlo, no puede en un ascensor esta Ñublense. La abren por el sector izquierdo, la tiene el maxi Guerrero por su lado zurdo, no puede. Rechaza bien el elenco Ñublense y si vuelve atrás para armarse, así lo hace Morales con el portero Castellón.
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0: Me pareció falta, la cobró el juez del encuentro, sí, la cobró el juez del encuentro, señor Cristian Garay, corresponde tiro libre defensivo para la U.
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0: 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Bonito el ambiente acá en Rancagua y la pelota la tiene el cuadro universitario, pasa por los pies de Charles Tarangui, la tira para el argentino, ahí está el número 15, ahí está Tobias Reina, pelota la abre por la derecha, por ese callejón viene corriendo al maxi, primero llega para sacarla Valencia, la pelota queda en tres cuartos de terreno, la tira nuevamente adentro, ahí está, quiere hacer una pared, llega abajo y se salvó Ñublense. Espectacular el portero, la pelota quedaba picando espectacular el portero el cuadro Ñublense. Ahora viene en ataque, contraataque el cuadro de Deportes Ñublense y la pelota la trae Plaza. ¡Ay! La quería filtrar, llegó bien Lindoki, se salvó el cuadro nuestro, en las manos del portero Pérez.
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0: En 8 minutos de juego acá en Rancagua, 0 para la U, 0 para Ñublense.
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0: Y comenzó movidito el partido y el tiro de esquina está Moral, el Chelo, está también el Maxi Guerrero que conversan. 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La pelota la va a sacar Morales. La tira cerrada. Llega arriba el portero. Atenaza bien el portero uruguayo. Pérez se queda con la pelota.
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0: Y se equivocó en la segunda, otra vez en la salida. al equipo Ñublense, los pies de el capitán de Ñublense, el Lolo Reyes, que se equivoca. La pelota la saca el cuadro universitario, recoge Ñublense, la tiene Geraldino, no puede girar, busca receptores, ya encontró cargado por el sector derecho al argentino Calderón, la tira larga arriba para el otro Calderón, a pelear con quién, con Ramírez, la pelota la tiran atrás para el portero, el Wander, la saca con la pierna derecha, le cae nuevamente otra vez a Vázquez, lo atropellaron, sí señor, lo atropelló Calderón, falta, tiro libre, defensivo para el cuadro universitario.
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0: La pelota la tiene el cuadro de Ñublense, dos acciones, una para el cuadro de Ñublense, una para el cuadro de la U, en posibilidades, y la va a jugar el Chelito Morales, ahí está, la juega, la pelota viaja demasiado, casi se la pinchan, sale para Linoki, ahí está Igor, la juega atrás nuevamente con Saldivia, que está jugando el libro, por izquierda está Ramírez, prefiere jugar con quién, con el número 15, con Reina, la pelota la abre por la derecha seguramente para salir, ahí está, buscándole ese callejón para que pueda jugar cortito nuevamente Morales, la pelota, el Maxi Guerrero, la pelota la tiene el Maxi, la juega adentro nuevamente, otra bola para que la juegue el cuadro universitario, mete pierna a Ñublense, falta, tiro libre, medio terreno, juega la U.
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0: La pelota la va a sacar el cuadro universitario por el sector derecho, pero Ñublense gana, la juega arriba para el Geraldino. La tira corta la bola al medio, no puede el cuadro de Ñublense, rescata y la saca Turbomán por derecha, ahí está, se tira al centro, ¡oh! Le sale a las espaldas del portero, viene Vázquez a buscarla, la marca cortita, lo lleva renta suelta Graciani, la juegan atrás para el Chero Morales, quiere ganar línea de fondo, ahí está, saca al centro, segundo palo solo, la pelota la quiere sacar como puede el Chucky Campuzano, golpe de cabeza, viene atrás nuevamente y recoge, hay que jugar atrás para armarse, la pelota la tiene nuevamente Nisnoki, la toca cortita nuevamente a adentro, cuidado que por la derecha está atacando el cuadro de la U, ahí está el Maxi, gol, gol de la U, en 12 minutos de juego, rompieron por el sector derecho, pasó el Maxi, le metieron una pelota con ventaja, la cruz abajo, nada que hacer, el portero a la derecha, y lo está ganando el cuadro azul, 1-0, Maximiliano Guerrero lo hizo.
1: Y entra muy solo por el sector de derecho, parecía que iba a ganar línea de fondo y tirar el centro atrás, pero ve en ángulo Guerrero, se preparan los defensores de Ñublense para tomar las marcas de quienes podían acompañar, dispara cruzado, nada que hacer el golero de Ñublense, el golero Nicolás Pérez, y abajo anota el 1-0 con mucho espacio Guerrero para abrir la cuenta en el estadio el teniente de Rancagua.
0: Hace un ratito atrás Nelson preguntaba, yo nunca había visto yo jugar a campo, se lo voy a explicar, de último hombre. Cuando la pelota se la tiran al Maxi, cuando ya sobrepasado el stopper, ¿quién es el que cierra? El central, se paró, quiso hacer el offside. Si él corre, alcanzaba a llegar ese balón, pero se paró pensando que Maximiliano Guerrero estaba offside, que van a levantar la banderola, y entra como Pedro por su casa, entró solo, no cerró el libro, no cerró campo, y 1-0 lo está ganando el cuadro de la U.
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0: Y hay tiro de esquina que pertenece al elenco de Ñublense y Chien.
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0: Y la pelota la van a jugar ahora el sector izquierdo, y le van a pegar plaza con rosca hacia adentro con pierna derecha. Vamos a ver qué tiene preparada la pizarra de JJ Rivera. Ahí está, para jugar. Jugó Plaza, segundo palo. Van todos arriba, la respuesta en el fondo llegó Ninoski. La pelota cae para Rivera, la tira al área, está solo Geraldino. Cuando le iba a pegar, se cruza bien el central. Cuando le iba a pegar, se cruza el central Saldivia. Le ganó la posición, le hizo pantalla. Se salvó el cuadro de la U.
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0: La pelota la va a sacar desde el fondo el cuadro ñublense. Ahí está, comprometió en la salida. El elenco ñublense está jugando mal. El número 21, el capitán de ñublense, lo hizo encerrar precisamente cuando entrega por derecha. La pelota viene al área. ¡Ah! Primero sale el portero. Salió el portero a ras de piso. Salió rapidito de pierna para evitar otra posibilidad del cuadro ñublensino. El uruguayo Nicola Pérez.
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0: La pelota viene para el sector izquierdo, el ataque a Ñublense se va de la cancha, corresponde lateral, lo va a ser efectivo seguramente en ese sector, Linoski no la deja para que juegue el Maxi, la pelota la va a jugar el cuadro de la Universidad de Chile, está ganando por 1-0, tenemos 15 minutos de juego.
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0: La pelota la tiene Calderón, se complica, dice el juez del encuentro que hay falta y hay tiro libre para el cuadro de Ñublense. La falta fue de Vázquez. Libre defensivo para los rojos.
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0: No está jugando bien el número 21 de Ñublense, Lorenzo Reyes. Vamos, Lolo, vamos arriba. La pelota la tiene a buscar bonitas emociones. Hay falta, hay tiro libre. Defensivo por lo demás, para el elenco está en el piso Saldivia, para el cuadro de la U que lo gana por 1-0 acá en Rancagua.
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0: La bola todavía no se mueve, está Saldivia para jugarla, se la está pidiendo muy cerca Charlie Arangui. Vamos a ver si elige salir organizado. Ahí está Saldivia, ataque directo, pelota arriba, la deja pasar Campa, llega a los pies del portero Pérez.
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0: Ataque directo, la pelota la viene a buscar Graciani, vamos a ver si logra, la vamos a jugar atrás Plaza, lo bajaron. A Geraldino y a tarjeta amarilla para el argentino del cuadro de la Universidad de Chile. Rejas con tarjeta amarilla, el número 15. Anotamos entonces, 1-0 lo gana la U. A Ñublense, el Rancagua.
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0: Aún está en el piso Geraldino, el atacante número 20 del cuadro de Ñublense de Chillán, que lo pierde por 1-0 aquí en Rancagua. Ya se va a poner de pie. ¡Hay tiro libre para el equipo de JJ Rivera!
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0: La pelota la van a jugar en tiro libre, dos hombres en la barrera, Vázquez, y está acomodado también el Maxi Guerrero. El tiro libre lo afectó al Plaza. Agazapado el portero Gabriel Castellón. 1, 2, 3, 4, 5, 6 hombres al área. 7 que defienden. La pelota la va a mover Plaza. La pelota ahí está. El peoteo de campo. Y Geraldino, cuando la fue a buscarla, alcanzaron a pincharle el lateral ofensivo para Ñublense, que lo tuvo.
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0: Pasan y pasan los minutos y lo sigue perdiendo el cuadro rojo. Ahí lateral, va a ser efectivo ya. Va contra el punto penal, golpe de cabeza. La pelota sale, pero la recoge Ñublense, la tira al área. Ahí está Graciani. Le dio alto. Le dio abajo, muy abajo el balón. La pelota se fue elevada a las manos del portero Gabriel Castellón.
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0: En un ascensor el cuadro de la 1 puede salir. Hay lateral que pertenece al elenco de Ñublense. Hace ratito nada más lo tuvo Geraldino, se la alcanzó a pellizcar Linoski. La pelota la va a sacar otra vez el argentino Calderón, con lanzamiento de mano cerca del área de la U. Ahí ataca buscando arriba para que pivotee, segunda pelota. Ahí está, la sacan desde el fondo como pueden. Estaba complicado Castellón. Otra más de campo arriba. Gana de guapo de alto Vázquez. La pelota queda en medio terreno. La saca como puede desde el fondo el Chelo. La saca larga nuevamente para jugar arriba con Maximiliano. La pelota la tira adentro para Arce. La juegan cortita nuevamente y Arce viene atrás otra vez. Para armarse hay que jugar atrás para poder nuevamente, si sigues atacando cuando la recibes y la roba, seguramente la vas a perder. Pelota por la izquierda. La viene a buscar el cuadro de la U. La pelota se va a la cancha. No pudo Wackel. Lateral defensivo para el callejón derecho.
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0: La pelota la van a sacar desde el lateral. Y lo va a hacer efectivo otra vez Calderón, el argentino. La juega Calderón, pelota arriba, la viene a buscar Graciani, no puede, el cabezazo del Chilo, la pelota cae en medio terreno, pero hay falta de el Príncipe Aránguiz, tiro libre para Ñublense de Chillán.
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0: Se arrepintió, menos mal, y a tirar un pase paralelo, se lo iban a pinchar, jugó atrás el número 21 de Ñublense, el volante de contención, el Lolo Reyes, la pelota la saca por la derecha, la viene a buscar Plaza, se la pincha lateral, ofensivo, otra vez para el cuadro de Ñublense, 21 minutos de juego, 1 para la U, 0 para Ñublense.
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0: Y la pelota que cae al área, así Ñublense está complicando al cuadro de la U, metiéndole desde el costado lateral, es ofensivo, sale campo arriba, la pelota la recoge nuevamente Rivera, la tira para el otro Calderón de Ñublense, la pelota salta nuevamente y va a guapera arriba Geraldino. Otra pelota que no puede bajar bien Graciani, la controla mal, la juega el Chelo, pelota larga para el sector izquierdo y viene por este callejón a correr Turbobán, cuidado que se viene la huya, es peligroso. Ahí está, mano a mano Vargas con Calderón, la tiene Vargas, la tira atrás, puede rematar, la pelota le queda mordida para que juegue el cuadro de la Universidad de Chile. ¿Con quién? Con el Príncipe. La pelota la tira cortita para Reyes, abierta por la derecha para Limnoki, pelota atrás nuevamente, ahí se está armando Saldivia, así el cuadro de la U, ¿para qué? Para Ramírez. La tira por el sector izquierdo, se viene el cuadro universitario y la tiene el Chelo. Ahí está el Chelo, la juega abierta por el sector izquierdo, pasó, cuidado que se viene Marcelito Morales, la tira adentro, ¡oh! Y alcanzó a cruzar en el fondo un hombre, la pelota rebota, sáquela por favor, si quiere ganar sáquela, la pelota larga arriba y la viene a recoger y la viene a buscar Plaza, corre también el Nico y la deja salir la pelota. ¡Hay lateral para la U!
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0: Y por el sector derecho ataca con Arce, va al piso un hombre de Ñublense, el número 15 del cuadro rojo de Chillán, Sebastián Valencia, la pelota la tira afuera y debe reponer el elenco universitario, lateral de mano, juega la U.
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0: Y la pelota le cae como bolita de bowling al portero, tiene que salir Pérez, que ya recibió una clarinada, 1-0 lo está ganando el cuadro universitario con gol del Maxi Guerrero. Recordemos el minuto 12, la pelota la van a sacar desde el fondo, se demora el equipo de Ñublense en la pierna del portero. Ahí está Pérez, ya la desalojó fuera del área, en ataque directo, que vayan arriba, dice. Vamos a ver quién puede pivotear. Salta por el sector derecho Graciani. La pelota le cae a Plaza. La juega cortita dentro para que venga nuevamente y se equivoca otra vez el capitán de Ñublense. Cuidado, agárrate que viene una contra. Se viene Vargas, la pelota la pincha larga. Menos mal, se ha equivocado muchísimo. Se ha equivocado demasiado en la salida del cuadro de Ñublense, el número 21, Lolo Reyes Lorenzo.
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0: Y la pelota juega la adentro nuevamente para quien, para el príncipe, la juega para el Chelo Morales, la tira y va a recoger la pared. Vamos a ver por el sector izquierdo, cierra en el fondo y cierra bien Graciani, no te equivoques, y se equivocó, y la pelota la tiene el Chelo, lo conocemos tanto, la tira adentro, ahí está para el cuadro universitario. Si la tiran atrás puede ser, no le pegó nunca, ahí está el Maxi, cuando le iba a pegar un hombre universitario, era precisamente el príncipe, alcanzó a meter su humanidad a un hombre de Ñublense y la pelota la saca, Dinoki que viene del fondo, tiene que armarse atrás para poder nuevamente organizar la salida, la pelota viene para el Nico Fernández, cortita nuevamente la bola al medio, y se viene el cuadro universitario, y la tiene Saldivia, el libro, la tira dentro para el príncipe, pelota pasa por el sector derecho para Reina, la abre para el Maxi, se viene Guerrero, la pelota la tiene pegadita al botín derecho, otra nuevamente que viene atrás, vamos a ver con quién combina el cuadro universitario, como dos hombres arriba, la pelota la tiran abierta para el sector izquierdo, el pivoteo de Vázquez, le cae nuevamente otra vez al número 5, al Nico Fernández, la pelota la juega adentro para Reina, otra bola que viene para que juegue el príncipe, no puede, cayó un hombre en Ñublense, falta, tiro libre.
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0: La pelota la tiene el cuadro de Ñublense. Papito lindo, se equivocó otra vez Lorenzo Reyes. La pelota la quiere sacar el cuadro universitario. Pelota por la derecha, cuidado que se viene la U, se viene la U, se viene la U, se viene la U. Lo cortaron. La pelota la saca nuevamente. Ahora sí Rivera. La tira adentro. La bola para que juegue Plaza. La tiene pegadita al botín derecho. La juega para quién. Otra vez para Lorenzo Reyes. La abre por el sector izquierdo. Alcanza a leer bien la jugada Esteban Calderón. La pelota la tira de atrás. Desde el fondo tiene que salir nuevamente con el zurdo. La pelota la tira Valencia. La tira atrás para Campo. Ahí está Campito. El ex Everton Escalera. Ex Colo Colo. Que juega hoy por el rojo. La pelota la tira adentro. Se equivoca. Tiro libre para Ñublense.
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0: La bola la juega atrás nuevamente y la saca como puede del fondo el cuadro universitario, que lo gana por 1-0. Viene hacia adentro para jugar quien. Viene apegado a la línea ahora, la quiere sacar Valencia. La pelota rebota en un hombre universitario, pero rebota en Valencia. Y sale de largo y se vienen tres. Y vienen tres contra dos, tres contra dos, tres contra dos. Pelota por la derecha. Ahí está el turbo, le va a pegar. La abre, le va a pegar, le va a pegar, le va a pegar, le va a pegar. Le pegó con la pierna derecha. Le pegó con la pierna derecha Vázquez. La pelota rebota y se va al tiro de esquina.
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0: La pelota la quiere jugar ahora en tiro de esquina el cuadro universitario, y canta que canta y canta que canta y canta y que canta el bulla, que lo está ganando 1-0. Me parece que por el sector derecho es el Maxi, sí, Guerrero, autor del gol, que va a servir el tiro de esquina con pierna y con rosca hacia adentro. Le va a pegar con pierna derecha. La pelota cae en el punto penal. Salta quien marcaba el balón, que Geraldino lo gana. La pelota la tiene Reja. La juega atrás nuevamente con el central. Tiene que sacar de largo el portero. Lo hace Castellón en ataque directo. Vienen desorganizados en la parte del fondo. Por lo tanto, puede ser. Pelota arriba. La tiene nuevamente el argentino. Juega corta la bola arriba. Saca bien desde el fondo el cuadro Ñublense. Le pierde. Le dura poco la pelota. La juega atrás para que salga Saldivia. Levanta la vista. Es el Nico. La tiene Fernández. La tira por el costado izquierdo para que salga Saldivia. Y este con Marcelito Morales. Se viene Morales. Otra para el Turbobán, que baja la posición del callejón del 10. La tira para el Príncipe en el círculo central. La abre por la derecha para Linovsky. Más abierto por la derecha está el Maxi Guerrero. Prefiere romper líneas arriba. Vamos a ver si viene Arce. Golpe de cabeza. Se eleva Carlos Aire, el central de Ñublense, y la tira contra la línea lateral para la U.
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0: El Chelo Morales lo juega para Reja, el argentino. La pelota va al piso, el cuadro de Ñublense, y la recupera Rivera y se viene para el Chuque. Se durmió el Chuque Campuzano, se la robaron y agárrate que viene la contra. Ay, menos mal que estaba bien parado Valencia, pero le queda como bolita de flipper, la rifa, pelota arriba, la gana el Príncipe. La pelota la juegan por derecha otra vez para Reyes, la tira para quién, para Igor Linovsky, otra para el Príncipe, el Charlie Sarangui, la juega con Saldivia, la abre para el sector izquierdo para Morales, ataca el cuadro de la U por el sector izquierdo, va a buscar a la busca de un interior, otra para Ramírez, ya lo encontraron, buscaron camino por el sector derecho, para allá está jugando el cuadro en ataque organizado el cuadro de la U, le cae nuevamente al Príncipe, quiere romper líneas, campo que no puede, pasa el Maxi, lo engancha, nadie se juega el encuentro, que juegue nomás, no hay falta, el tiro tiene que salir del sector izquierdo, arriba, vamos a ver si encuentra callejones, primero Linovsky, lateral para Ñublense, Chien.
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0: Hay lateral defensivo, lo va a hacer efectivo el central Valencia, ya la jugaron, la pelota cae adentro, la viene a buscar el capitán de Ñublense, no puede, gana Charlie Sarangui, mira con la limpieza que lo hizo, la tira por el medio, dos hombres que atacan, alcanzó a caer, cayó Arce, menos mal, la pelota la recupera Ñublense, que le dura muy poco, la saca Reja nuevamente, vamos a ver, mete la pierna y la recupera Ñublense con falta y tiro libre para la U.
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0: Ya tenemos 31 minutos de juego, 1 para la U, 0 para Ñublense, acá en Todo Deporte Radio Cariñosa.
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0: La bola está en medio terreno, pelotazo largo, Herrilla arriba buscando a un atacante, la pelota casi la alcanza Graciani, llega a los pies y a las manos del portero Castellón y la saca por el sector izquierdo con Ramírez, la tiran adentro buscando el volante de salida al organizador del cuadro de la U, pero desde el fondo no puede salir Valdivia, Saldivia, la pelota arriba, llega a las manos botando para que salga Castellón desde el fondo, 1-0 lo está ganando el cuadro universitario, estamos pasando los 32 minutos de juego, somos Todo Deporte, tenemos pasión por lo que hacemos.
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0: Hierve el estadio, Codelco el teniente, lo está ganando 1-0, el cuadro azul, la pelota la tiran para que rompan líneas, pero no puede, es Campo el que recibe en el fondo, va a jugar seguramente por el sector derecho, la tiene Calderón, la juega, ¿para quién? Para Valencia, la tiene Valencia, comprometió en el sector izquierdo a Campuzano, la tira larga a Campuzano, y la pelota llega, ¿para quién? Para Geraldino, ganaba arriba, pero primero la recoge Reja para el cuadro de la U, la va a jugar corta atrás nuevamente, se arma Universidad de Chile, desde el fondo quiere salir jugando y por la izquierda la está esperando también Marcelo, ahí está Morales, la tiene Morales, vamos a ver, piensa, levanta la vista, la juega a ras de piso, la deja pasar Turbomán, la pelota le cae por el sector izquierdo a Vázquez, se viene Vázquez, mano a mano con Campo, se viene Vázquez, tira al centro, la pelota rebota en Campo y se va al tiro de esquina.
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0: Y la bola la van a sacar por el sector izquierdo o derecho, ahí está para jugar y le va a pegar el Maxi Guerrero, levanta sus manos para indicar dónde va a ir el balón. La pelota va al punto penal, saltan dos hombres, la pelota picando, ahí está para el cuadro universitario, la quieren sacar, la saca, está reclamando al cuadro universitario. La pelota viene por el sector izquierdo, la tiene el Chucky Campuzano, le pega largo arriba, vamos a ver si la encuentra. Mucho pelotazo, la pelota cae en los pies de un hombre de la U, mal control y ganaron un lateral ofensivo. El equipo de JJ Rivera.
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0: La bola va para el sector izquierdo. Va a reponer el cuadro de Ñublense de Chillán. Ya la jugaron, pelota arriba, golpe de cabeza, vamos a ver si la puede aguantar. Geraldino, le cometían falta, está muy cerca el cual encuentro, no hizo absolutamente nada. La quiere sacar Lindoski como puede. Cuidado que la pelota va muy pegada a la raya, va al maxi. La tira contra la raya lateral para Ñublense. Para el equipo de Juan José Rivera.
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0: Y va a jugar el tiro libre el cuadro de la U, el elenco de Fernando Gago que lo gana por 1-0. El juez del encuentro, Cristian Garay, ya movió y silbó. Viene a jugar otra vez el Nico, se viene por el sector izquierdo con Morales. Lo hemos visto toda la tarde a buscar uno bien pegadito a la raya, que era Vázquez. Más arriba está Turbomán, mal control. La quiere jugar, se equivoca en la salida el número 6 de Ñublense, pero se la pincha Vázquez. Lateral, defensivo para el equipo rojo, el elenco nuestro.
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0: Quisieron pillar adelantado a Castellón, era Manuel Rivera, desde la mitad del campo de juego. Pasan y pasan los minutos, Nelson Eduardo, ya tenemos 36.
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0: Y viene Vázquez, la tira adentro, punto penal, ahí está. Gol. Gol. El Maxi repite, caballo bueno, repite el Maxi, Maxi, Maxi. Maximiliano Guerrero, pelota atrás, la pelota rebota y descoloca al portero. Y decoloca el portero de Ñublense al señor Nicola Pérez. Y ahí está, y ahí está, y ahí está. Dos para el cuadro de la U. La pelota rebotó en Calderón y se le metió en un rincón. Nada que hacer el buen arquero Nicola Pérez. Y Universidad de Chile en el 37 dice que lo está ganando por 2-0.
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0: Una pelota que la recoge por el sector izquierdo el cuadro de la U. Vázquez la tira adentro, le pega el Maxi Guerrero y la pelota rebota en el talón del Chuque Campuzano definitivamente y se le mete adentro. Arriba, nada que hacer porque descolocó, le cambió la trayectoria el balón y la U lo pasa a ganar por 2-0. Acá en Rancagua, en el Teniente.
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0: A 45 llega la U.
1: Queda 9 de Colo-Colo.
0: Y 42 tiene Católica. 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
0: La pelota la abren por el sector izquierdo, pasa por ese callejón y se viene Ñublense. Y la pelota la tiene Calderón. jugador y la tira atrás y se pierde. Otra vez la juegan arriba. Salta bien Ramírez. La pelota la había metido al punto penal. Debe reponer en posición de adelanto. Debe reponer el cuadro.
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0: ¿Quién está ahí?
1: Nuestro amigo Sergio Rivas.
0: Exactamente, un saludo para Sergio, hombre del básquetbol, profesor. Un saludo para y hombre de las comunicaciones.
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0: La bola la tiene cuadro universitario, si no se afirma Ñublense, papito lindo, te lo cuento. La pelota viene por el sector derecho nuevamente, ahí está Igolinovski, este se va a caer, si no la tira atrás se va a caer. Ahí está, juega por el sector derecho, la tiene el cuadro universitario con Arce bien abierto, la pelota para Linovsky nuevamente, vamos a ver con quién busca un interior, ya encontró el príncipe, otra pelota para Arce, la juega atrás nuevamente y sale del fondo con Saldivia, la pelota la tiran para el Nico, ahí está otra para Saldivia, van a buscar el mismo lado, adentro la bola y se viene la U, y se viene la U y le van a pegar el tercero, ¡oh! Alcanzó a pegarle la bola en la parte de atrás de el buen central de Deporte Ñublense de campo. La pelota la juegan otra vez bien abierta por la derecha. Retrocede unos metros del cuadro. La U que lo gana por 2-0.
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0: Valencia juega atrás. Comprometió al portero, va a tener que sacar de largo un ataque directo. Ahí está el uruguayo Pérez. La pelota pasó al círculo central. Golpe de cabeza. No llegaba Plaza. Atrás la deja Ramírez para que salga el portero, el Gaby Castellón.
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0: Se equivocó Vázquez, la pelota la meten adentro, la deja pasar inteligentemente de experiencia de Inoki para que llegue a las manos del portero Castellón. La U lo está ganando por 2-0 con dos goles de Maximiliano Guerrero, el 2 en el 37, van 41 y más lo que indica el juez del encuentro, el señor Cristian Garay. La va a sacar Castellón, ya lo hizo efectivo el ex hombre Wander, pelotazo largo arriba, la viene a buscar por el costado derecho, cuidado que se viene la U nuevamente y le cae otra vez y se viene Vázquez, la abre por la izquierda hasta Turboman, se acomoda, le va a pegar, le pegó y le rozó el palo, y le rozó el palo de la mano izquierda. ¡Ay! Tiro de esquina para la U.
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0: Y por la derecha va a jugar el Maxi, autor de los dos goles en el tiro de esquina. Ahí está el ex hombre de Porte La Serena, le va a pegar con pierna derecha. Ya vamos camino a los 43. Lo está ganando la U por 2-0. La pelota la tiene el cuadro universitario, un tiro de esquina. Tiro de esquina pasado. No alcanzó a llegar Saldivia por el sector izquierdo. La busca Vázquez, la encuentra cara a cara. Está con Rivera. Ganó el hombre de Ñublense. La pelota la juega para Calderón. Tira el puntazo largo arriba. Tiene que jugarlo abierto. Lo viene a buscar Plaza. Y se la deja salir el lateral para la U.
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0: La pelota viene a medio terreno, la buscaba Turboval, no puede. Me parece que tiene que recuperar el cuadro de Ñublense, sí, lo va a hacer. Lo pierde por 0-2 en Rancagua. Está ganando la U. Somos la revista Todo Deporte, somos Todo Deporte en Radio Cariñosa 92.1. 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
0: La pelota cae, ¿para quién? Para Vázquez, retrasado, la tira larga arriba para Turboman, gana primero campo, la va a dejar contra el portero, está fuera del área, la devuelve de primera, ¿Para quién? Para Campos, sale jugando desde el fondo. La pelota larga arriba nuevamente, en ataque directo, demasiado largo. Y gol Inoje que gana. La pelota la recoge Plaza. Le queda abierta el Chugue Campuzano. La tiene que meter adentro para que le pegue otra vez el número 21 de Ñublense. La abre por la derecha. La levantó Graciani. Llegó a las manos del buen portero, Gabriel Castellón.
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0: La pelota la gana el cuadro universitario. La dejaba Turbobán, pero la pierde. Ahora la gana otra vez el número 21, Ñublense, Lorenzo Reyes, la tira larga y la pierde. La recuperó la Húngara, un lateral, el cuadro universitario. Recogerlo, sector izquierdo, defensivo para el elenco universitario.
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0: Impresionante, cada vez que no puede Lorenzo Reyes, le cuesta mucho a Ñublense. La pelota abierta por el sector izquierdo, la gana otra vez el elenco azul para salir Turbomán. Ahí está Vargas, la cambia todo el sector, lo que recomendaba siempre Juan Román Riquelme. Acomodo, aguanto a dos o tres y el pase al otro sector, tiene que haber jugadores libres. La pelota la juega Geraldino, la mete adentro otra vez para Lolo Reyes, la abre por la derecha para Graciani, corre Graciani, se le adelanta el balón, la juega bien para Plaza. Vamos a ver qué hace Plaza, tiene tres hombres, está dentro de un triángulo, la juega otra vez para que venga Rivera, le pega Rivera, la pelota abierta sobre el sector izquierdo, Campuzano tiene que meterla con pierna derecha adentro, golpe de cabeza, cae en el callejón del Zay, abierto por el sector derecho, ahí está Campo, vamos a ver qué hace Campo, la pelota era el número 6 de Ñublense, Pablito Calderón la hace rebotar en Vázquez y hay lateral para Ñublense, Chien.
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0: Viene Graciani, cumplimos los 45, más 3 de agregado, la traída Ramírez, la pelota sale a la cancha, corresponde lateral, que pertenece al elenco de Ñublense Chillán. Tres más jugamos, llegamos a los 48.
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0: La pelota la va a sacar otra vez para Juan Calderón, la va a meter contra Graciani o Geraldino, son los que pivotean en cuadro Ñublense. Pelota arriba, pivoteó Geraldino, la pelota cae nuevamente atrás, golpe con la pierna zurda, le va a caer a Turbomán, mal control, pero la tira larga y se viene, cuidado que viene ahora de contra la U, se viene de contra la U, se viene de contra la U, se viene de contra, pelota arriba, va Turbomán y también va, que entra al área, y cayó el hombre de Ñublense, y cayó el hombre de la U, digo, y roja, y cayó el hombre de la U, y roja para Calderón, y roja para Calderón, roja para Calderón, cayó Vázquez. La pelota venía llovida en ataque directo del cuadro de la Universidad de Chile y cuando viene precisamente Vázquez es infraccionado a entender del juez del encuentro por Calderón, fuera del área, hay tiro libre y expulsado Calderón.
1: 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A mí me parece que la falta fue fuera del área.
0: Aprovecho, nos viene a saludar solamente Juanito cortito. Yo si es falta fue fuera del área. Fuera del área, ¿ves? Coincidimos totalmente. Claro, y más encima expulsado, perdiendo 2-0, y la reclama todo el banco, ¿ah? ¿Eh? Y la reclama todo el banco en Ñublense, y le dicen que no, que no, que no, que no, que no vemos de arriba, que se paró Jiménez, se paró el técnico.
3: Y TNT no podrá, no podrá.
0: Para mí fue fuera del área.
3: Para mí fue fuera del área.
0: Sí, fuera del área, tiene que volver atrás. No, fue fuera del área, tiro libre, ahí estamos bien. Falta fue, pero fue fuera del área.
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0: Y ya estamos en 49, muchachos, hemos pasado uno y vamos para dos. Y se va, Calderón no se había ido, ¿ah? ¿Eh? Ahora recién entiende que está expulsado. Y se va Calderón entonces y se queda con 10 Yulense, que es lamentable, perdiendo 2-0. Y con la U, que si bien es cierto no estaba haciendo un gran partido, pero de contra lo estaba jugando el cuadro universitario.
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0: Y hay tiro libre para el cuadro universitario. La pelota rebota en la barrera. Venía de quién, de Marcelo, del Chelo Morales. Rebota en la barrera, cae por el sector derecho. Se viene Morales, la recogió Morales. Ahí está, le va a pegar Morales. Nada. Se tiró Morales. La pelota la saca de contra el cuadro yulense. Y se viene de contra con Plaza. Tiene que parar de Plaza. Y ahí está Vázquez. Viene atrás nuevamente para armarse otra vez el cuadro azul, que lo gana por 2-0. En cualquier momento termina el primer tiempo. Eran solamente 3. Vamos en 50-25. Hemos pasado más del minuto, más de los 3 minutos. Vamos para 5. Y Lindoki, que quiere jugar atrás, que quiere terminar el primer tiempo. La pelota la saca nuevamente para Ramírez. La tiene Ramírez, levanta la vista. La quiere filtrar, la venía a buscar Vázquez, que no pudo. La recupera Yulense para el sector derecho con Graciani. La tira dentro para Plaza, mete un taco. Graciani no puede hacer pie. La pelota la juega el cuadro rojo, lateral. Plaza y la hace rebotar. Juega el elenco. Termina el primer tiempo. Y terminó. Ha terminado el primer tiempo. Lo está ganando el cuadro universitario por 2-0. Con goles de Guerrero en el 12 y en el 37. 2-0 lo gana la U. A Ñublense y se queda el cuadro rojo con uno menos. Terminado el primer tiempo. 2 para la U, 0 para Ñublense.
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1: 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Nos quedamos con el comentario de nuestro compañero Juan Riquelme para esta primera fracción, donde está cayendo Ñublense 0-2 ante la Universidad de Chile. Juan Riquelme. Bueno, ya vamos a estar con nuestro compañero Juan Riquelme. Estamos a la espera ya que vuelva. Mientras vuelve René Antonio Rubio, 30 segundos, Juan Riquelme. ¿Cómo va a ser tanto? ¿Cómo está Juanito? Un gusto de tenerlo, ¿eh?, acá en Radio Cariñosa, en los estudios de la 92.1.
5: Hola, ¿cómo le va, Nelson? Buenas tardes, me había olvidado incluso donde quedaba la radio, casi pasó de lado.
1: Sí, no es lo único que se lo olvida usted, señor Juan Riquelme, con las direcciones.
5: Sí, prefiero olvidar la dirección en otras cosas que son más importantes. Me hace justamente conversar y hablar ahora con esta pena que estoy pasando con este partido Ñublense frente a la U. Un partido que no lo esperaba que se jugara de esa manera. Estábamos comentando ahí fuera de micrófono con nuestro colega, si me apura Nelson, creo, no sé si es posición, ¿eh? Habría que revisar muy bien la jugada, da la sensación por la imagen de que no era último hombre, por lo menos, claro, hay intención de tiro de parte del delantero de la Universidad de Chile, pero me parece que alcanzaba a cerrar el hombre que iba para el centro, pero bueno, eso ya pasó, está cobrado y bueno, hay que remarcar lo que queda. Ahora, lo que a uno le llama la atención es, a ver, las formaciones, digamos, las que son similares, ¿eh?, tanto Ñublense como la Universidad de Chile, van con tres hombres en el fondo, con dos laterales abiertos, ¿verdad?, con la diferencia de que la U coloca un delantero en esa posición, como es el Maxi Guerrero. Generalmente ponía Ormazábal en esa zona, pero Guerrero claramente le da más salida y más respiración por la banda para hacer el 1-2 justamente cuando se junta, ya sea con Arce por esa zona o también con Reynard, que se abre mucho. Pero estaba pensando, René, que si yo juego en línea de tres, ¿no es cierto?, y el rival juega igual, creo que Ñublense tenía que ir a buscar los duelos individuales, es decir, salir más Campuzano, ir más adelante, ser un lateral más largo, como se llama en el fútbol. Lateral largo significa hacer toda la banda. Lo mismo que Graziani por lo menos lo hizo un poco más, ¿no es cierto? Insistió, buscó por su banda, se asoció un poquito con Plaza por ahí. Pero me parece que el ASC te indica que Campuzano tiene que ir a buscar ese duelo individual, porque además te permite que el equipo no se venga mucho adelante, no gane metros el equipo de la U. Por algo me parece, disculpe y cierro con esto, por algo creo que va con dos delanteros para que no salgan los defensores centrales, ¿verdad? Tanto Lisnowski como Ramírez, para contener ahí a la U, para que no gane, reitero, metros hacia adelante. Pero para eso, los laterales volantes tienen que ir a buscar esos duelos, tienen que ir a buscar esos duelos para ganar esas.
0: Y agregamos a eso, que está muy, muy bien planteado, que si juegas con dos centrodelanteros tienes que ganar línea de fondo. Tal con cual. Graziani por derecha. ¿Cuántos centros ha tirado Graziani por derecha? Ninguno. ¿Cuántos centros ha tirado Campuzano por izquierda Campuzano? Ni ninguno. No ha pasado, exactamente. Entonces, ahí está el tema. Es cómo buscar, si yo juego con dos centrodelanteros, cómo buscar la posibilidad de que esa pelota caiga cerca del punto penal para que los centrodelanteros puedan pelear alguna posibilidad de llegar al gol. Cuando no funciona Lorenzo Reyes, Juan, parece que Ñublense no funciona mal en la entrega, o sea, me refiero bien en la entrega física, en lo que él hace habitualmente, pero no bien en la entrega del juego, falto de fútbol.
5: Pero hace rato que viene perdiendo aceite Lorenzo Reyes, o sea, no está fino con el balón, no logra, digamos, romper por el centro, que es lo que se le pide justamente, entonces

0: que jugaba muy suelto, Reinata jugaba muy suelto, el chico Arce, Vázquez, que me llamó la atención.
1: Ha cargado por la izquierda, sí.
0: Ha cargado muy. Además que tiene mucha movilidad, se cambian de frente, entonces me parece que eso Ñublense ha hecho que pierda las marcas.
2: Y llama la atención, por ejemplo, lo que la U propone. La U se defiende bien en tres cuartos de terreno, agrupa los tres centrales, los dos volantes, generalmente está el argentino junto al Príncipe Arangui, pero cada vez que recuperan la pelota, la salida es rápida. La salida es muy rápida de ellos, y eso hace que el equipo de Ñublense se quiebre, porque habitualmente los equipos tiene dos acciones que me interesaron muchísimo en el aspecto táctico. Uno, que cuando están muy apretados, es decir, recuperan la pelota, siempre la juegan hacia atrás para respirar. ¿Ya? Pero cuando la pelota pasa la línea de los dos delanteros de Ñublense, es decir, ganan la primera línea de presión, ahí sale muy rápido el cuadro de Universidad de Chile. Han pillado contra pie a Ñublense.
0: Y además que Ñublense se salta mucho en la zona media, y evidentemente al hacerse un equipo más largo, deja toda esa zona que es muy amplia para que jueguen libres los volantes que ya estábamos mencionando, porque la U tiene en referencia solamente un delantero, que es Vargas. Los demás son todas referencias, porque son volantes que llegan por derecha, por izquierda. De hecho, Guerrero, que es un delantero, que reitero, a mí me sorprendió, porque seguía Ormazábal por él, y él lo soltaba. Pero ahí fue Tuto Gagua, porque Gagua, cuando dirigía equipos en Argentina, lo hacía así. Él le gusta mucho el doblaje en las bandas. De hecho, lo ha hecho mucho Morales con Vázquez, ¿no es cierto? Vázquez. Por el sector izquierdo. Y por el otro lado lo hace mucho Guerrero también con Reinaldo, cuando se abre. Y lo bueno es que Vargas, como no es un referencia de él, porque Vargas, fíjate que ni siquiera está conteniendo los defensores, a veces se recoge mucho para que por el centro.
2: Viene a buscar pelotas a la mitad de la cancha, círculo central, se apoya bien.
0: Se apoya justamente.
2: Yo estaba pensando en el equipo 20-27, cuando ya Vargas no quiera jugar en la U, más como volante que como un delantero fijo en el área.
0: Sí, tal cual, reitero, yo no sé si es tema de Rivera o es tema de los jugadores, porque reitero, no hay para qué jugar tanto fútbol. Este partido se juega así, en pocos metros, porque la U tiene buen pie. Es cosa de ver los jugadores que colocan en zona media. El único que recupera, entre comillas, porque juega muy bien, es Arangui. ¿Y por qué coloca a Reinat? Porque, entendiendo a Gago, porque, ojo, Gago siempre, nos va a descubrir ahora, incluso cuando llega a Chile, revisa los equipos que él conduce, mete mucha frescura, muchos jugadores jóvenes. Ve los equipos que ha hecho en Racing, en donde ha jugado. Siempre mete muchos jugadores de mucha juventud, porque él le gusta mucho la explosión, esa aceleración que él entiende, porque él era un volante de corte también, ojo, Gago, un volante de corte con muy buen pie, incluso jugando en el Real Madrid, bueno, por algo llega ahí también. Entonces, ahí la lectura de Ñublense la hace mal, porque claro, tiene dos volantes de corte como Reyes, que hoy día ha sido un partido para el olvido. Rivera en lo que se le conoce, ¿no es cierto?, en el overall, pero hoy día parece que el overall no le quedaba muy bien, y Plaza más solo que Adán en el Día de la Madre, o sea, no tenía con quién descargar.
2: Y arrastra
0: demasiado el valor.
2: Hay un detalle que tiene que corregir Ñublense, que usted lo ha dicho muy bien, acortar el equipo. Cuando la pelota está atrás, pasa la línea defensiva y llega a los centrales, son los delanteros los que tienen que recogerse. Y ahí Ñublense, cuando la pelota se recupera en la parte defensiva, pasa por Plaza, pero Plaza llegó a lo que estaba haciendo antiguamente, es decir, a recorrer muchos metros, y en ese recorrido de muchos metros, conduce mucho, se la roban. Siempre, generalmente, o esa pelota es muy paralela, se juega muy paralela, y cuando tú tienes defensores que atacan el balón, se corta la línea de pase. Entonces, tiene que buscar otra forma. El tema es que ahora quedó con 10.
0: Bueno, lo que siempre hemos comentado en el fútbol, ¿qué es más rápido? El balón, pues siempre más rápido. Obvio, el jugador, sí. Siempre. Entonces la U entendió eso, ¿no es cierto? Y apura el balón. Si es lo que está apura, sí que no interesa. Usted que tenga atleta, interesa que mentalmente sea más rápido que el rival. Y eso la U lo entendió muy bien. Y por eso, reitero, Ñublense siempre llega tarde, no es tiempista, ni marcando, ni recuperando. Y eso claramente le está pasando a la cuenta. Y ahora, como dices tú, con 10, es remar, no sé, pues, es como subir el Himalaya con una mochila llena con piedra.
2: Sí, el rato en el relato decía yo que si Ñublense no, como dicen los loros, no se pone vivo, me parece que le va a pasar mal hoy día.
0: ¿Sabes tú que hace rato que yo no veía tantos mano a mano de los defensores de Ñublense con volantes jugadores del equipo rival, teniendo dos volantes de corte, ojo, teniendo dos volantes de corte, la uno tiene ninguno? Entonces ahí algo está pasando, algo está mal, y yo creo que Rivera lo va a tener que ver. Ahora no sé si tendrá las respuestas en el banco o las que ya están jugando para poder revertir esto, que reitero, se le coloca muy cuesta arriba ahora.
2: Ahora, claro, ¿cómo me defiendo con el balón? Es decir, con la posesión de balón, teniendo, por ejemplo, a hombres como Graciani, que no es muy gracioso con...
0: más de fuerza, más de voluntad.
2: Claro. Por el otro lado, el Chucky Campuzano lo mismo. Y ojo que no han llegado, y usted bien lo apuntaba, no han tenido la oportunidad de llegar a línea de fondo, no han sacado centro, a los centros delanteros. Es más, por el sector izquierdo, desafortunadamente, ha llegado hasta ¿cuánto? A 35, 40 metros del área, y un pelotazo en diagonal. como decía un

0: gran relator nuestro, a la que te criaste, como decía Oscar Nicolás Navarrete Busto, y no ha tenido profundidad. Ñublense hoy no ha tenido profundidad, hoy Ñublense no ha tenido la conexión entre los volantes y los delanteros porque está demasiado largo. Si se percata de eso, el técnico JJ Rivera a lo mejor algo puede corregir. Pero hoy día, reitero, si Ñublense no se pone vivo, segundo término, Ñublense la va a pasar mal en el segundo tiempo.
1: El tema es que ahora no tiene cómo ir a buscar el partido, digámoslo, en términos de poder, por un tema, esto es como en el rugby. El rugby, por ejemplo, a diferencia del fútbol, es un deporte de sometimiento, porque tú tienes que empujar, tienes que ir, ¿no es cierto?, a llevar al equipo a campo propio. Pero Ñublense no se sienten las herramientas desde lo futbolístico, que es lo más importante, que es lo que más preocupa.
0: ¿Quién tiene el banco que puede ayudar?
1: Ha sido bastante, bastante, digamos, poco asociativo el equipo.
0: Le entiende la letra. Está el paraguayo, ¿cierto?
1: Sí. Jeroglífico, sí. Muñoz no puede jugar, porque realmente. Está Carlos Salomón, está Ovelar, está Rami, está Molina. Me sorprendió lo de Molina.
0: Sí. Y fue uno de los mejores el partido pasado.
1: Claro, se ha hecho el equipo al hombro,
0: si no tenés
1: que hacerlo. Sí. Lucas Molina me sorprendió. Sí. Saavedra, bueno, hace rato que no juega. Diego Céspedes, bueno, no sé si servirá ahora. Alex Valdés. Es que el tema, yo creo, René, más que los nombres, ver cómo lo quiere jugar este segundo tiempo, si eso es lo otro. Y si lo quiere jugar de una forma, ver si tiene los elementos para eso. Si ese es el tema, Ñublense, reitero, hoy día equivocó el camino. Yo siento que era para jugar.
0: Y por la expulsión de central va a tener que recurrir a Salomón, yo creo.
1: Sí, pero ya como está el partido, tenés que jugarte todo por el todo. O sea, hay que apostar.
0: Pues, no llega con 11, si lo sigue, menos llega con 10.
1: Y si lo sigue esperando, lo más probable es que te llegue otro gol. Entonces,
0: sí, ahí vemos a Luca Molina que ya está dentro.
2: Sí. 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Se vienen los segundos 45 minutos. Usted lo va a conocer, por supuesto, con la narración de nuestro compañero René Antonio Rubio. 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Llévanos al más 569-8234-4020. 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Hay cambio arrancando en segundo tiempo, René Antonio.
0: Se va a Plaza, ingresa Salomón. Sí, es Salomón. Decíamos hay que recurrir a un central por la expulsión. Ya está en la cancha también el número 11 de Ñublense, Lucas Molina. Ya le cuento cuál es la otra variante que utiliza con 10 que Ñublense para jugar el segundo tiempo acá en Rancagua, señoras y señores.
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0: Ya comenzó el segundo tiempo. El equipo azul ataca ahora desde donde está la barra universitaria, al otro sector, el cuadro ñublensino. La pelota la va a sacar por el sector izquierdo Campuzano, ya lo hizo efectivo. La juega nuevamente al medio para que juegue el capitán, la tiran atrás. La pelota la saca desde el fondo el central izquierdo, la tira para el portero, largo arriba Pérez. La pelota cae para Linoki, la juega cortita Linoki, la tira hacia el medio. Cuidado que se viene la U, quieren romper. Y desde el fondo saca el cuadro Ñublense.
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0: La pelota se va por el sector derecho, corresponde jugar otra vez a Ñublense, lo van a hacer efectivo por el callejón derecho. Reiteramos que el cuadro rojo de Chián lo está perdiendo por la cuenta de 2-0 con 2 goles de el Maxi Guerrero. 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
0: La pelota viene para el sector izquierdo, la tiran adentro, ¿para quién? Para que vaya por el sector izquierdo ahora Campuzano, saca el centro, la pelota cae cerca del área, la rechazan bien, salió Geraldino, el otro Nelson Eduardo, se quedó en ofensiva entonces el número 11, el recién ingresado, más Esteban Calderón.
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0: Y la pelota la juega otra vez contra el portero, sale desde el fondo el equipo universitario con Castillón, pelota larga arriba, cuidado que viene Vargas, primero aparece en el fondo Calixto Salomón, la pelota la tira de atrás para el portero, ahí está Pérez para salir del fondo. Estamos pasando ya los 2 minutos de juego. 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
0: La pelota tiene que jugar el cuadro universitario. Hay un hombre caído. La respuesta la va a hacer el cuadro de la U. Saldivia, lo pisaron. Corresponde jugar al elenco azul, que lo gana por 2-0.
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0: Somos la revista Todo Deporte, la pelota la saca el cuadro de la de Yulense, pero hay falta, la van a jugar de inmediato, la juegan cortita desde el sector izquierdo, de la parte defensiva, ahí está el argentino para jugar por el sector izquierdo, la pelota la toca nuevamente para que vayan adentro a jugar Charles. Pelota para Eduardo Vargas, la sacan desde el fondo, saca bien el cuadro Yulense, se enreda en la salida, la pelota la van a jugar en tiro libre defensivo para el equipo de JJ Rivera.
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0: Sí, señores, la pelota pasa por el medio terreno. 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La pelota la tocan cortita atrás nuevamente para que salga del fondo Saldivia. La juega para quién, para el Nico, por el sector izquierdo. Ahí está el cuadro universitario que quiere jugar. La pelota la tira nuevamente para Saldivia. La tiene Saldivia, levanta la vista. La juega cortita para el Príncipe. Otra pelota para el sector derecho. Intenta camino de salida con el Maxi Guerrero. Aprieta bien el cuadro de Ñublense, ahí presiona, pelota tiene que venir atrás y van a salir por el costado izquierdo y lo gana la U por 2-0. 92.1 es la radio donde estamos, Radio Cariñosa, desde el fondo. La pelota pasa por los pies de Charles Arangui. La juega abierta sobre el sector izquierdo. Cuidado que se viene la U. Viene Morales, viene Morales, viene Morales, viene Morales, viene Morales, viene Morales, viene Morales. No lo frena la Morales, la tira adentro. Ahí está Eduardo, le va a pegar, la abre por el sector derecho. Tiene el Maxi, engancha el centro al área. Y un hombre, Yulén, se la tira al tiro de esquina.
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0: Y la pelota la van a jugar por el sector izquierdo. Corresponde jugar en tiro de esquina. Le van a pegar con pierna derecha. Ahí está el Maxi. Le va a pegar con pierna derecha. Lo está ganando la U por 2-0. 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Pelota al área. Golpe de cabeza. La sacan bien. La juega para quién, para Reina. Ahí está el argentino. La gana por el sector izquierdo. La tira de adentro, en el punto penal, arriba, saltó Saldivia, le cae a Luca, la tira atrás nuevamente, Campo que le pega con pierna derecha. Lo está ganando la U, 2-0, segundo tiempo en disputa.
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0: La pelota se fue de la cancha, corresponde lateral, cuando hay un hombre caído en el elenco de Yulense Chillán, es Esteban Calderón. La va a jugar por el sector izquierdo, seguramente el Chuy Campuzano, esperando al juez del encuentro que se levante Calderón. ¡Una más en San Eduardo!
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0: La pelota la va a jugar el cuadro universitario. Tiro libre que pertenece, lateral digo, para Ñublense. Lo va a jugar el Chuy Campuzano por el sector izquierdo. 2-0 lo está ganando la U. Segundo tiempo, se están jugando los primeros 5 minutos. La pelota la va a sacar Campuzano. La tira al área, ahí está, la quiere recoger como puede. Salta para salir Saldivia. Pelota larga arriba, la recoge bien por el callejón central. Campo, la tiene Campo, levanta la vista. Tiene que reponer y atrás con el portero Nicolás Pérez.
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0: La pelota la van a jugar por el sector izquierdo y lateral que pertenece a Ñublense. Ahí está Campuzano, la pelota la juega adentro para que venga a jugar nuevamente el capitán. No se equivoque, el Lolo Reyes Lorenzo la juega atrás nuevamente para el zurdo Valencia. La tira Valencia, pasa por todos los centrales, por Campo, pelota abierta por el sector derecho para Carlitos Salomón. La pelota viene atrás para Campo, para Salomón por derecha. Juega Ñublense, empuja el cuadro rojo. Lo está perdiendo por 2-0 con el teniente Rancagua. Se viene Campo, va a levantar la vista en ataque directo. Seguramente prefiere jugar corto nuevamente con Carlitos Salomón. La pelota la toca en cortita adentro. Ya no está, recordemos, Plaza en la cancha. El centro viene, la acomoda Lucas Molina. Era buena la idea. La saca nuevamente el cuadro universitario. La pelota pasa por los pies del Príncipe. Quiso habilitar, hay un rebote abierto por derecha. La recoge nuevamente el Maxi. Se viene el Maxi. La toca atrás para Igor Linoki. Y este se abraza con el ex Wander. Ahí está, Gabriel Castellón.
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0: 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La pelota la tiene por el sector central el cuadro de la Universidad de Chile con Saldivia. La abre por el sector izquierdo, la recoge nuevamente Linoki, la tira atrás nuevamente Morales contra el portero. Ahí va a salir Castellón. 2-0 lo está ganando el cuadro universitario. Somos la revista Todo Deporte. La pelota abierta por el sector izquierdo. Estamos en Rancagua, en el estadio El Teniente. Lo está ganando la U por 2-0. La pelota viene por el sector izquierdo, ahí está, la recoge Vázquez, tira al centro al área, aparece Eduardo, la tira atrás nuevamente, se acomoda bien, cuidado que está Maxi Guerrero, la quiere limpiar. Ahí está el Príncipe y el manotazo del portero, le pegó Arce con la mano izquierda, la saca el portero y la pelota se va al tiro de esquina.
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0: La bola la va a sacar nuevamente el cuadro universitario. En tiro de esquina está el Maxi Guerrero para pegarle frente a su barra. Ahí está dando la espalda el portero uruguayo Nicolás Pérez. La pelota la saca nuevamente arriba, golpe de cabeza. La quiere recoger Luca Molina, golpe de cabeza, ayuda bien la parte defensiva. La pelota le cae a Morales, la quiere abrir por el sector izquierdo. Cierra bien el fondo el cuadro ñublense, le queda un hombre. ¡Lo! ¡Golazo! ¡Gol! ¡Gol! Arce, gol de la U, es el tercero, gol de la U. Le pegó un balazo Arce arriba, nada que hacer el portero Pérez, y lo pasa a ganar el cuadro universitario. Universidad de Chile 3-0, Arce lo hizo para la U.
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0: Créame, Nelson Eduardo, que esto merece un comentario de nuestro colega que nos está visitando, don Juan. Pedazo de cola.
1: De otro partido, ¿eh? Hay que decirlo.
0: Por eso le doy la concesión, porque de verdad, golazo.
1: Pedazo de gol, pedazo. De uno de los mejores jugadores de la U que tiene en el último tiempo, en la última fecha, ¿eh? Lo habíamos dejado pasar. Arce es un tremendo jugador y también le ha ido muy bien a la selección.
2: Bueno, y hay cambio, me parece, en la Universidad de Chile. Una jornada que se ve bastante dura para el elenco de Ñublense. 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
0: Hay una variante entonces, se va Vázquez de la cancha y ahora está Gonzalo Reina en la cancha Está Gonzalito Reina en la cancha, el número 32 del cuadro universitario. 2-0 recién nada más el tercero. 3-0 lo gana la U a Deporte Ñublense. Dijimos en el comentario entre tiempo, Juan Riquelme, si no se aviva Ñublense la va a pasar mal. 3-0 lo está ganando el cuadro universitario.
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0: La pelota la tiene en el fondo Gabriel Castellón, la saca para Limnoski, se viene el cuadro universitario, nuevamente la juega para el sector izquierdo para que salga Saldivia, la acomoda la pierna zurda y la conduce con la pierna derecha, la toca cortita para la salida, el número 15 del cuadro universitario para Tobias Reina. La pelota la van a jugar para Limnoski, la tiran adentro para el Príncipe, pelota cortita para Reina, otra para Eduardo, empezó el baile, pongan la música, pelota abierta sobre el sector izquierdo y se viene Reina, la pelota la tiene en su pierna zurda, cuidado, se acomoda, la juega corta atrás nuevamente en apoyo, se apoya bien el cuadro universitario, respira por el sector derecho. Ahora damos la vuelta, la pelota la tiene otra vez para jugar Igor Linoki, la abre sobre el sector izquierdo, se viene nuevamente Reina, la acomoda atrás otra vez, no está en la cancha ya Vázquez, la pelota la juega en cortita atrás nuevamente para que salga Saldivia nuevamente con Igor, se viene Linoki, 3-0 lo gana la U, pelota corta, se equivoca el Príncipe, ahí está, la recoge y la acomoda la pelota Arce con el Príncipe, abierto por la izquierda nuevamente otra vez para Reina, la tira atrás, 3-0 lo está ganando Universidad de Chile, pelota que la tira a la área, salta Luca, no puede, la pelota le cae nuevamente para que juegue por el sector medio del campo de juego el cuadro ñublensino. La pelota la quiere sacar el paraguayo, la tira larga arriba, dos variantes de prepara en Deporte Ñublense, la pelota viene atrás a la mano del portero Castellón.
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0: Y ahora Mazábal está en la cancha, Nelson Eduardo, después Ramírez. Dos variantes en el encuadro, en la U.
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0: Y con esto línea de 4, Riquelme.
1: Porque vuelve a su posición Ormazábal, ¿no es cierto? Por la salida justamente de Ramírez y Gonzalo Reina es un extremo por derecha, pero seguramente va a cambiar función porque va a soltar más a Guerrero por la derecha.
0: Claro, ahí quedaron. Ay, papito lindo, te lo encargo. La pelota la tiene Noski. Está comentando Juan Riquelme, que está junto a nosotros en el día de hoy. La pelota la tiene el cuadro universitario por el sector izquierdo, seguramente camino de salida. La pelota la tiene Reina, levanta la vista. Ahí está el zurdo, la quiere jugar arriba. Vamos a ver qué intenta el cuadro universitario. Viene abierta sobre el sector izquierdo. La pelota la tiene Arce, quiere jugar, juguetea, va a sacar el centro. La pelota viene al área, no alcanzó a cerrar el maxi. Cierra bien en el fondo Ñublense con el capitán, con el Lolo Reyes. La recupera Universidad de Chile en el pelotazo largo y se fue encerrado Ñublense. Aguantar lo que queda y estamos en 59. 60. 60 del partido. 3-0 lo gana la U.
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0: Y la bola viene nuevamente por el sector izquierdo. Pelota cortita para que juegue número 14. Marcelito Morales, que se junta con Reina, pelota la tira adentro para que venga otra vez a jugar Charles Arangui y la pelota la tiran otra vez, ahí está, cuidado que se armó Morales, la abre por el sector izquierdo y se viene la U para sacar el centro, pelota al área y la pelota se va torcida, la pelota se fue fea y torcida tras la portería que defiende el buen portero Nicolás Pérez.
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0: Hay dos variantes, CPD y... Ah, se va Calderón. Se va Calderón, entonces ingresa Ovelar, ingresa CPD y el otro que se va es Manuel Rivera.
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0: Y con esto, orar nomás, porque va a quedar con poco ataque de Ñublense a defender, exactamente. Y la pelota viene el cuadro universitario, tira adentro para recuperar en el medio, ahí está el capitán Yublensino, la abre por la derecha, van a sacar el centro a la área, pelota se va, profunda, corresponde, saca de meta la U.
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1: René se queda sin fútbol por la salida de plaza, supuestamente uno entiende que iría en esta función o velar, ¿verdad? Pero lo que estamos comentando en nuestro tiempo, velar trasladaba mucho balón también, pues ese es el tema.
0: Efectivamente, a defender Ñublense, solamente Graciani punta arriba, la pelota va para el sector izquierdo, cuidado que se viene con Reina, va a tirar el centro, pelota al área, la sacan bien, cierran bien en el fondo, cerró bien Lorenzo Reyes, la pelota viene atrás nuevamente, otra vez para Saldivia, ataca con todo la U, por todos lados está atacando Universidad de Chile, la pelota la tiene cortita al Príncipe, para el Inoki, la quiere jugar adentro, rompe por dentro con Vargas, otra con Saldivia, pelota abierta por la derecha y se viene Ormazaba, la pelota para quién, para Maxi, autor de dos goles en el cuadro universitario. La pelota se va de la cancha, saque de meta, cerra bien en el fondo, Sebastián Valencia.
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0: Y la pelota, y la pelota la saca el cuadro universitario, medio terreno de juego, la tira atrás para el Limnoki, quiere salir del fondo el cuadro, la U que lo gana por 3-0, abierta por la izquierda, ahí enrida la salida, pero la acomoda para Castellón, la prefiere jugar con Limnoki, abierta por la derecha, queda el número 17, la tiran para Eduardo Vargas, la juega el Príncipe que le cae de rebote, otra nuevamente para el Gnocchi, abierta para el número 17, el cuadro universitario que recién hace poquitos minutos ingresó a la cancha, Fabián Ormazábal, pelota que viene a buscar nuevamente otra vez Saldivia, se lleva la bandera, ataca por el sector izquierdo, recoge bien Ñublense, vamos a ver si encuentra salida, la pelota pasa por los pies del ex hombre de Cobresal, ahí está el número 18, Diego Céspedes, pelota corta que la pierde, dura poco Ñublense, la juegan atrás nuevamente, está jugando corto el cuadro universitario, arma bien en la parte organizativa de la cancha, en la parte de organización, en la parte de volante, ahí está jugando nuevamente Saldivia, la tira corta nuevamente al medio para Reyca, ahí está el argentino, levanta la vista el número 15, la va a jugar por el sector izquierdo, corre por ahí Ormazaba, perdón, el Morales, la tiene Morales, la tira cortita para el Príncipe, otra para Morales, Morales con el Príncipe nuevamente, la tiene y la va a jugar para Arce, ahí está Arce, juega con quién, con Reina, la pierde, levanta la vista por el sector derecho, quiere salir el cuadro Ñublense con campo, la pelota viene enredada como bolita de Mauli, ahí la va a jugar nuevamente y la sacan por el otro sector seguramente, la tira Morales, la tira para quién, para el pivoteo de Vargas, Vargas la juega atrás con Arce, la pelota la tiene Reina, ahí está, la abre para Arce por el sector izquierdo, con la zurda saca al centro, pelota que viene torcida, le pegó con la muda, la pelota se va a la cancha, saque de meta para Ñublense, Chien.
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0: ¡Cuidado que viene Ñublense! ¡La pelota la tiene Graciani! ¡Se equivocó en la última control Graciani! ¡La ganó Lindoji, la tiró contra el portero y la sacó Castellón!
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0: ¡Cuidado que viene Vargas! ¡Está solo Vargas! ¡Y menos mal que el último control, Riquelme, fue largo! ¡Se salvó el cuadro Ñublense!
1: Sí, lamentablemente no está el Vargas en la Sudamericana, afortunadamente para Ñublense, pero queda la sensación, René, que está más cerca la U de aumentar que Ñublense, buscar un descuento. Hasta muy, pero muy difícil el partido para Ñublense, ahora se le ha puesto cuesta arriba. Bueno, ojalá nos equivoquemos, ¿eh?
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0: La pelota larga, se fue de la cancha. Hay saque de meta que pertenece al cuadro universitario que lo gana por 3-0 a Ñublense. Estamos pasando los 66 de juego. 3 para la U, 0 para Ñulense.
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0: Sale jugando del fondo del cuadro Universitario para encontrar el hombre libre. Ahí está, organizadamente salen transiciones, organizada el cuadro rojo Chian. La pelota la tiene Valencia, la había recuperado, la tira por derecha. La venía a buscar arriba Graciani, se cruza primero en el fondo. Reina, y la pelota se va de la cancha, corresponde. Tiro de esquina, que pertenece al elenco de la U.
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0: La pelota la van a sacar el elenco de la U. 3 a 0 lo está perdiendo el equipo de JJ Rivera, el nuestro, está perdiendo por 3 a 0. Usted me ayuda en la estadística, Nelson Eduardo. ¿Es el quinto?
2: Es el quinto partido consecutivo perdido por Ñublense hasta el momento en el torneo nacional.
0: La pelota la tiene Graciani, la pierde, la recupera la U. Cuidado, agárrate que se viene contra el cuadro universitario en transiciones rápidas. Cerró bien en el fondo, menos mal, campo. La pelota la juega en cortita, era Valencia. La juega en cortita atrás, ahora sí, para que la saque del fondo el cuadro de Ñublense de Chillán. Ingresó el paraguayo Velar, por si acaso, hace un ratito. Y no la ha agarrado el cuadro de Ñublense. La pelota la van a sacar por el lateral. Ahí está campo para hacerlo efectivo. 3 a 0 lo está ganando el elenco universitario Ñublense en el estadio de Rancagua. El teniente, que estamos nosotros haciendo patria. La pelota la recupera con el pequeño Luca Molina. Me parece que Ñublense está solamente para aguantar, para guapear. Ahí está Campuzano, la juega con el paraguayo Velar. Ahí está, la tiene, toquetea, maradonea, juega cortito, driblea, serpentea, tiene que tirar la larga nuevamente para que aguante Molina, que no puede. La recupera Universidad de Chile, las transiciones están rápidas, el cuadro universitario tiene que recogerse ahora para jugar con Fabián Ormazaba. La tiene Ormazaba, la viene a buscar otra vez, intenta caminos de salida, el recién ingresado Reina, el 32, la tiene Reina. La pelota pasa por los pies del Príncipe, la abren bien para Marcelito, se viene Morales. Ahí está Morales, recorta Morales adentro, tiene que venir atrás nuevamente con el Príncipe Arangui. La tira más atrás para Saldivia, este juega cortito con Reina. Ahí está el argentino, el armador en la parte defensiva del cuadro de Sport Ñublense, de la UDI, con el sector medio. La juega con Maxi, se equivoca la entrega, la recupera Ñublense, se viene de contra, va a ingresar en cualquier momento al centro delantero del cuadro ñublensino, el argentino. La pelota la trae Luca, ahí está, pégale Luca, ¡ay! El portero que manotea, le pegó con pierna derecha Luca Molina, le pegó con la muda, muy frontal le salió para que manoteara el portero Gabriel Castellón.
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0: La bola sale por los pies de Lindowski. Ahí viene Igor, levanta la vista, el grandote, la juega para Fabián Ormazaba, que queda bien cargado como lateral, se va adentro, recorta bien para el portero, la juega de cara para Gabriel Castellón, la abre por el sector izquierdo. La salida del elenco universitario es con Saldivia, que quedó como central izquierdo. La pelota la juega adentro para que Reina se junte con Morales, se junta con Morales y también con Eduardo Vargas. La tiene Vargas, titiritea, ahí está, serpentea, la juega para el Príncipe, la abre por la derecha, ingresó solo el Maxi por este callejón, la marca del Chucky Campuzano, se viene adentro, dos hombres ex Deporte La Serena, se juntaron, la pelota cortita hacia adentro, recupera la U, pero con falta. Tiro libre, tiro libre, y lo tuvo hace un ratito Lucas Molina.
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0: ¿Quién ingresó?
2: Ingresó Rami en
1: por Graciani.
2: Por Graciani.
0: Y sale Graciani. Perfecto. Ahí está.
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1: René estaba mirando la última jugada del Chico Molina, que ha sido lo más peligroso que tenía en Venezuela esta segunda parte, y estaba en la banca. Y sabes que uno le puede decir cualquier cosa a Molina, pero si me preguntas a mí, no sé si vamos a coincidir. Hoy por hoy se necesitan delanteros que busquen el mano a mano, el uno contra uno. Y Molina es el único clase, ¿eh? Aparte de García, de Geraldino, de Rami. Si tú me apuras, el único clase es Molina.
2: Y más, yo le digo que con lo poco que produce Plaza, yo pondría a Molina en esa posición, porque él comenzó en esa posición para tener los otros dos delanteros en ofensiva.
0: Un detalle, o sea, el único que puede ganar un mano a mano es Molina. Está para eso.
2: Y se acuerda un partido que lo hizo por el medio, que anduvo bastante bien.
0: Bastante bien.
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0: Cuidado que viene la U, Reina. Gol. Reina de Argentina, le pegó con pierna zurda, abajo la ratonera izquierda, nada que hacer del portero uruguayo Nicola Pérez. Apareció bien habilitado por el sector derecho el Maxi Guerrero, engancha, le gana el mano a mano al Chuque Campuzano, pelota que la tira atrás, y mira lo que hace Arce, que se la pone, se acomoda, Reina engancha para la pierna zurda, de contra le pega al portero a la mano izquierda abajo, nada que hacer Pérez, y en el 73, gol, el cuarto para U, Reina lo hizo.
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1: Y es lo que estábamos comentando, René, que bueno, estaba más cerca la U claramente de aumentar que Ñublense de descontar, y cuando hablamos de tener, pues que eso es lo que pide el fútbol hoy, el fútbol actual, tener punteros que busquen el mano a mano, el uno contra uno, lo tiene la U, por ejemplo, con Guerrero, con Vázquez, muchachos que llegan justamente a buscar eso, pero Ñublense no los tiene. Entonces, ahora para agregar, como si fuera poco, en este último cuarto gol, también se habla en el fútbol, René, de los defensores que atacan el ataque. No sale, Esteban Valencia, a buscarlo. Tiene tiempo de acomodar la zurda, justamente, Reina. Tienes que ir a buscarlo, tienes que atropellarlo. Sí. Por eso reitero, se llaman defensores que atacan el ataque.
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0: Fabián Ormazaba, la pelota se la entrega al Maxi, la tira atrás nuevamente para el Noski, otra para el Maxi Guerrero, autor de dos goles, la juega dentro para que venga el. ¿Qué sabe? Ahí está el príncipe. La pelota pasa por los pies de reja. El volante del cuadro de la U, el argentino. Ahí está, se para, se frena. La tira cortita atrás para Saldivia. Busca caminos de salida, busca receptores. El elenco universitario para poder atacar. Ya está rompiendo otra vez Reina. Ahí está, la recibe el zurdo. Se viene, cuidado que es pícaro. La abre sobre la izquierda. Va a venir el centro. Ahí está Morales. ¡Solo gol! ¡Gol! Vargas. Hoy, el quinto para la U. Entretiempo, lo decíamos. Si no se aviva, Ñublense la va a pasar mal. 5-0 lo está perdiendo. Ay, maldita sea. 5-0. 1971, del 2014 y 2025. 5-0. Y se repite el 25. Vargas lo hizo. Lo está ganando la U por 5-0.
2: 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Atención, las 24 horas del día. Ñublense es un boxeador en el piso, no tiene reacción, le están dando en el suelo y lo mejor que puede pasar es que el partido llegue lo más rápido a los 90 minutos, René.
0: Sí, señor, exactamente lo decíamos en entretiempo, lo dijimos al término, antes que terminara el primer tiempo, en el tiempo cuando hay variante, le cuento primero esto que es de mucha importancia, las variantes en el cuadro de Universidad de Chile, que tiene dos precisamente. Marcelo Díaz va a ingresar por Charles Arangui, el Gato Lucero, y se viene Poblete a la cancha. Ya le cuento los dos, el resto de los que se va. Se va Charles Arangui, uno de ellos.
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0: Vargas entonces, Díaz se va a la cancha, reitero, es Poblete el otro y Lucero el otro, perfecto. Pelota que está peleando el equipo de Ñublense, ahí está, el medio giro, la media vuelta de Rami, la pelota se va sobre el horizontal tras el balotazo del portero, tiro de esquina.
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0: Y la pelota la va a jugar el cuadro de Ñublense en tiro de esquina. La van a servir del callejón izquierdo, lo va a hacer el paraguas Velar, no, es Luca Molina, primer palo, la saca bien desde el fondo Linocchi, la pelota le va a caer a Varga, la tiran atrás, acomoda bien el cuadro de Ñublense, ese balón tiene que ir atrás para volver a armarse nuevamente, la tiene otra vez el cuadro ñublensino, la tira larga arriba, la viene a buscar el argentino Rami, pero llega a las manos del portero Castellón, 5-0, lo gana la U.
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1: En el último gol, disculpa René, estaba todo el sector izquierdo inglés sin marca, entraron totalmente solo los hombres de la U y como siempre, fue llegando más tarde y ayuda estatal. Pues,
0: no alcanzó el Chuquito Campuzano, se tiró para cerrar, pero no alcanzó.
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0: Seguramente los que están adentro de la cancha, la cabeza es que termine luego el partido. Van a cumplirse los 80, la pelota la tiene Ormazábal para Linovsky, levanta la vista, se la pide corta, en la parte de organización hay que jugar corto, la juegan para Saldivia, la tiene Saldivia, la pelota la gana el cuadro de Universidad de Chile, cortita nuevamente para Díaz, que tremendo aplauso le da a Díaz cuando ingresó, el público.
1: Sí, sí. Lo que le va quedando, digamos, lo sí. Es más que nada para un reconocimiento por toda la
0: carrera. En noviembre se retira.
1: Sí, tal cual, le queda poquito.
0: Estoy invitado. Sí, me llegó la invitación, así que voy.
1: Ojalá que se retirara junto con otra persona, pero bueno, sí. Está más difícil sacarlo.
0: Está más difícil. Sí. La pelota la saca para el sector izquierdo, Chucky Campuzano, pelota larga arriba, le queda atrás para Saldivia, la levanta Saldivia, no, la juega red de piso, ¿para qué? Para Ormazábal, lo viene a buscar Díaz, ahí está, el carepato la va a jugar abierta sobre el sector izquierdo, prefiere jugar cortito nuevamente con el recién ingresado, la pelota la toca para Reina, la juega abierta sobre la izquierda, la viene a buscar lo que decía Juan Riquelme, un centro delantero que viene a armar atrás como es el caso de Varga, la pelota la juegan corta nuevamente y la tiran adentro para que vaya el recién ingresado número 8, Poblete, otra más de Poblete atrás para Linovsky, se entretiene el cuadro universitario, quiere hacer picar a la a Ñublense para que salga 1, 2, 3, 4, 5, 6 en el fondo, se defiende Ñublense, no cerró, cuidado, alcanzó a meter la pierna Carlito Salamón cuando amenazaba el Gato Lucero.
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0: La pelota arriba le cae después del pivoteo a Linovsky, prefiere dejarla para el portero, saca desde el fondo Castellón, otra para Linovsky, le habla muy cerquita al oído el lateral derecho de la U, mira, por hablarle, se le pasa bajo el zapato a Ormazábal. Hay lateral que pertenece a Yublense Chien.
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0: Lorenzo Reyes que la tira dentro de la bola para que juegue Ñublense. La pelota la saca, se viene, se la quitan, se la roba Ormazábal, la tiran al medio, pelota corta nuevamente, ahí se arma el cuadro universitario, tocan corto, abierta por la derecha, le queda para quién, para que juegue el número 8, Israel Poblete, pelota que pasa por Díaz, la abre sobre la izquierda, los últimos cartuchos de Díaz, la toma nuevamente después de los pies de Saldivia, la juega cortita con Poblete, la abre bien sobre la derecha, queda bien pegado, acá Reina el zurdo, bien abierto en la posición que estaba jugando, recordemos el Maxi, la pelota abierta sobre la izquierda, ahí vienen a buscar, está bien parado por el sector izquierdo para jugar, pero prefieren meterla adentro, nuevamente juega adentro para salir por fuera, la pelota la abren por afuera nuevamente y la sacan otra vez para que venga Reina, se viene, ahí está titiriteando, saca con pierna derecha, el tiro, viene a Lucero, golpe de cabeza, la pelota la recupera el cuadro universitario para seguir atacando, pelota abierta sobre la izquierda, la tiran cortita para el Carepato, la quieren limpiar pero juega atrás nuevamente para armarse, ahí está Saldivia, Saldivia juega otra vez por el sector izquierdo, la tiran adentro, ahí está para la U, le mete la pierna zurda al volante y la pelota pasa cerquita del poste, la mano derecha que defiende el portero Nicolás Pérez.
2: 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R con R.
0: 82 minutos de juego. 5 para la U, 0 para Ñublense.
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0: Ormazábal. La pelota la tiraba larga arriba, sale desde el fondo y la hace rebotar Valencia, corresponde lateral que pertenece a Ñublense Chien.
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0: René, un detallito. Cuidado, después de esta, cuidado que se viene el paraguayo, Velar, alcanza a meter la pierna, pelota abierta sobre la izquierda, no pudo campo, ahora sí, Riquelme.
1: No, solamente le quería comentar que viene la ayudada que se hace Gagua, porque saca a Guerrero, como ya había entrado Ormazábal, y le pone en ese lado un hombre con perfil cambiado como el Gonzalo Reina, entonces cuando él se lo lleva en diagonal, ¿verdad?, es para que la espalda la pase justamente Ormazábal.
0: Claro,
1: la
0: siempre el movimiento hacia adentro para que pase el lateral. Claro, para mover hay que moverse, generar espacio, hay que moverse en diagonal, muy bien.
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0: Alguien dijo hace algunos días, estos 15 días había que darle para que recuperara. Como presidente del club, lo que hubiese hecho yo, haber hablado con JJ y haberle pedido el equipo, porque ya se sabe, las segundas partes de JJ Rivera no son buenas. Nosotros hemos aplaudido lo que hizo, lo hemos aplaudido todo lo que ha hecho con el equipo, pero ya se vino cuesta abajo en la rodada y esos 15 días se perdieron. Para mí se perdieron.
2: 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El año pasado en Audax también hizo una buena campaña, perdió 5 partidos seguidos en la segunda rueda y lo cambiaron.
0: ¡Cuidado, está Lucero! ¡Ormazábal! ¡Gol! ¡No! gol de la U, la U, la U, la U, la U, 6-0. Lo está ganando el cuadro universitario. La meten al área por las espaldas. Rompe bien Ormazábal. La controla y le mete abajo para que nada pueda hacer el portero de Ñublense. Rompe entre lateral y central. La controla con la pierna derecha y mata con la zurda en la salida del portero. Y en 85, 6-6. La mayor goleada del cuadro universitario contra Ñublense. En 85, 6 para la U, 0 para Ñublense.
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0: La pelota la bajo en el cuadro universitario. ¿Algo que decir, señor Riquelme?
1: No, ya a esta altura solamente decir juego de primer set para la U, porque ya está 6-0. Bueno, esperemos que esto termine así, porque de lo contrario.
0: Sí. Si no se avivan, la van a pasar mal. La pelota arriba nuevamente. La saca otra vez el cuadro universitario. Rompe el fondo. La pelota queda, como ahorita Felipe, me parecía falta para el Ñublense. Tiro libre que pertenece al cuadro
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0: La bola la tiene otra vez el cuadro de Ñublense Chillán. ¿Para quién? Para el portero. La saca larga arriba. Es tan larga que llega después de dos botecitos al pie de el buen arquero Gabriel Castellón. La toca para Díaz. Juega cortito adentro nuevamente y se viene el cuadro universitario. Ormazábal, el autor del último gol. La pelota pasa por los pies de Ormazábal. La tiene Ormazábal. La juega nuevamente para que se venga el número 8, Poblete Israel. La abren para Saldivia. Bien abierta de Saldivia. Por el callejón izquierdo está atacando ahora el cuadro universitario. La pelota para quién. Para Vargas. La tiene Vargas. La pierde. La recupera de todas maneras Carepato. Pelota abierta sobre la izquierda. Se viene nuevamente por ese callejón a jugar el número 14. Y la juega con Vargas. Era Marcelo Morán. Pelota abierta para Ormazábal, el autor del el gol 6. Otra para que juegue y se entretenga Israel Poblete. La tiene Poblete para Fabián. Se viene Ormazábal. Ahí la quiere limpiar nuevamente para cara de pata arriba. Pelota atrás para organizarse. Así juega la U, que lo gana por 6-0.
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0: Y la pelota, la blanquita la tiene el cuadro universitario. La viene a buscar Díaz, ahí está, la encuentra y la juega cortito nuevamente. Y abierto por la derecha está Israel Poblete, vamos a ver si lo encuentran. La tiene Linovsky, Linovsky tiene que buscarlo seguramente. Y lo encontró Ormazábal, lo tiene Ormazábal. Abierto está Reina, viene apegado contra la línea, se va a ir en diagonal. La juega corto nuevamente, ¿para quién? Para Igor Linovsky, la tiene Linovsky, levanta la vista, ¿para quién se merece preguntar? Lo viene a buscar Vargas, por la derecha queda bien parado Ormazábal. Bien abierto sobre la derecha, también queda el zurdo. Reina prefiere jugar atrás nuevamente con Linovsky. Este complica a Saldivia. La abre sobre la izquierda y juega rápido Ormazábal. La encuentra por ese callejón Marcelo Morales. La tira adentro, ¿para quién? Para Vargas. La tiene Vargas. Levanta la vista, la juega abierto por la derecha. Ahí está Reina, si se acomoda a rematar. La tiene Reina, tira al centro. Pelota al área. ¡Oh! Pelota en el palo. Ahí se la perdió la Ulo. ¡Qué espectacular el portero! ¡Qué espectacular el portero! Pérez se queda con la bola cuando amenazó por el sector izquierdo el elenco universitario en dos oportunidades. ¡Brillante el portero Ñublense!
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1: Arce lo tuvo. Quiere decirlo, en doble instancia justamente el portero de Ñublense, el séptimo para la Universidad de Chile, ahora de asistidor, de creador prácticamente Vargas René, le cede el puesto ahora al Gato Lucero, que está como centro delantero, ¿verdad? Cambiaron posiciones. Se está dando un festín la Universidad de Chile.
2: 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Bueno, es lamentable la actuación de Ñublense. Hacía muchos años que no veíamos a un equipo tan entregado como en la jornada de hoy.
0: Sí, eso es, está entregado. Eso es. Está aguantando, esperando que termine. Van 90 y jugamos 6 más.
2: Mira, yo es que lo mejor que le podía pasar a Ñublense era terminar el partido, porque puede caer un séptimo. Es lamentable, es como que le estén pegando a un familiar en el suelo. Y que es verdad, Juan, sí, si no, sí, uno sí, tampoco sí. Se quiere mofar, sí. Porque a uno le duele esta derrota, como está perdiendo Ñublense. Y yo lo siento, mira, yo creo que acá este equipo hace rato que ya se cayó, el Coto nos entregó mucho, pero acá tiene que venir un cambio de folio, porque lo más probable es que ya no hay una vuelta con el actual cuerpo técnico. O sea, hoy día era para demostrar, hoy día se podía perder, se podía caer, pero tenía que mostrar algo Ñublense. Y hoy día Ñublense no ha mostrado nada, desde lo errático que ha estado el técnico Rivera, que no da con la tecla, sí, hace rato que no da con la tecla, le busca la vuelta, pero no da. O sea, y después del 2-0, a mí me parece que Ñublense ya cuando queda con 10 hombres, este equipo es un zombie en el campo de juego, y le han hecho 6... porque podían ser 5, podían ser 4, podían ser 6 o podían haber sido 7, pero siendo, usted habla con el Coto Rivera, un gentleman, un caballero nada, perfecto, que hacer,
0: nada que hacer.
2: Pero hoy día si Ñublense sigue con el Coto, lo más probable es que son otras 5 derrotas de aquí al término del campeonato.
0: Y la pelota la tiene para jugar el cuadro universitario en los pies de Israel Poblete. La juega cortita nuevamente adentro. Bien abierto, seguramente van a buscar a Arce. Ahí está, el de frente tiene que ir a buscarlo. Ahí está Arce y lo fue a encontrar. Prefirió jugar atrás con Saldivia. Saldivia viene con el carepato. La tiene Díaz. La juega cortita nuevamente adentro. Se viene Poblete. La pelota la juega corta para Vargas. Vargas abierto sobre la izquierda para Reina, se viene Reina, el zurdo va a enganchar hacia adentro, Lucas Molina se pone frente a Eduardo Vargas, se adelanta el central, la pelota la tiene el cuadro universitario para Fabián Ormazábal, la tiene Ormazábal, ahí está Fabián, autor de uno de los goles, la quiere jugar para atrás nuevamente, ¿para qué? Para esperar que el partido termine, tienen que pasar 6 minutos, 93 tenemos, nos restan 3 todavía. La pelota abierta sobre el sector izquierdo. La uno quiere atacar, no quiere hacer más daño. La juega con Ormazábal. Ormazábal con Lindoki. La tiene Lindoki y otra para Ormazábal. Pelota adentro nuevamente para que la venga a buscar por ese callejón Marcelo Morales. La recupera el cuadro Ñublense y ese hombre se viene a atacar solo. Es el paraguayo que la va a perder, obvio. Tiene 5, sume, si tiene 5, ¿a dónde va a atacar solo? Tiene que esperar a alguien. La pelota la quiere recuperar el cuadro de la Universidad de Chile. Somos la revista Todo Deporte. Por terminar el partido, lo está ganando el cuadro de la U por 6-0.
2: 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Juan Riquelme, complicado lo Ñuble, ¿eh?
1: Sí, tal cual. Lo único que uno quiere, como estábamos comentando acá, de manera grupal, es que termine rápidamente porque Ñublense está sufriendo demasiado. Reitero, está más cerca de seguir aumentando la U que Ñublense de contar prácticamente, y lo decimos con mucho respeto, ¿eh? Parece como esas antiguas prácticas de fútbol, René, cuando jugaba el equipo titular, ¿verdad? Con los reservas, porque prácticamente hay un solo protagonista en la cancha que es la Universidad de Chile. Ñublense solamente se ha encargado de poder sostener un poco, aguantar un poco este compromiso, porque claramente desde la expresión de lucha, como lo decía Nelson, esto se acabó en el 2-0, lamentablemente. Seguramente algo que va a ser un comentario bastante, bastante profundo, bastante extenso, después de que termine este compromiso.
0: Exactamente, la pelota atrás nuevamente, estamos a 1.5 que esto termine, la viene a buscar Rami, pero gana Saldivia, la juega para Ormazábal, que esto termine rápido, la juega el carepato, la abre sobre la izquierda, ya lo va a agradarse, la tiene contra la línea, prefiere jugar adentro, pero se equivoca, la recupera y se la tiran a Rami, que estaba bien habilitado, pero cierra bien en el fondo Saldivia, la pelota la tiene Luquita Molina, ahí está, caracolea, baradonea, juega bien, la pelota la saca para campo, cortita la bola atrás nuevamente, para Carlitos Salomón, la pelota la juegan para Pérez, la saca larga Pérez, la recupera el cuadro de Universidad de Chile, muy rápido, en los pies de Saldivia. Saldivia Ormazábal lo gana Universidad de Chile por 6-0. Primera vez que le hacen 6 el cuadro universitario ayulense. En 3 oportunidades le ha ganado 5-0. Esta es la mayor goleada. Pelota por la izquierda. La quiere recuperar el cuadro ayulense, pero no puede. Ahí está. Pelota adentro. Otra nuevamente que la tiene Israel Poblete. La juega corta, la bola hacia adentro. ¡Y terminó! Terminó, menos mal que terminó. Terminó la pesadilla, se acabó, despertemos. La pelota dejó de rodar, lo ganó Universidad de Chile 6-0 al elenco añublense acá en Rancagua. ¿Qué pasó en Rancagua alguna vez, Nelson Eduardo? Dice la historia de
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2: Bueno, derrota consumada, derrota dolorosa para quienes seguimos a Deportes de Ñublense. Fue a un 6-0 donde Ñublense, como expresión de lucha, yo diría que después de estar tanto no tuvo mayores oportunidades. Vamos a escuchar lo que dice Fernando Gago.
4: Igual fueron superiores. Sí, la verdad que hoy hicimos un gran partido. Entendimos también las situaciones donde queríamos atacarlo, donde íbamos a construir el juego. Nos pusimos en ventaja, eso también fue bueno. El primer tiempo fue muy bueno en el nivel de juego, en el nivel de comprensión del partido. Y bueno, después con la expulsión el partido se llevó a un trámite más posicional y más alto para nosotros,

0: que se sientan a cómodo en una cancha.
1: En todos los goles se alegra, pero en la última se rió por la jugada de Lichnov, que no el gol que termina en el de Hermosabal.
0: No, porque es por el gol desde el pase de Saldivia, porque me dijo que iba a intentar meter ese pase.
1: Que esté muy bien.
0: Por favor, gracias. La palabra.
2: Ahí estaba Fernando Gago, ¿no? Hay buena experiencia con Gago. Recordemos que también él estuvo a cargo de Racing de Avellaneda del año 2023. Le gana 2-0 acá a Ñublense en el estadio Esterroa Rebolledo, cuando Ñublense debuta en Copa Libertadores de América, y después le gana 4-0 ya en el cilindro.
0: Vamos a ver. También.
2: Nicolás Pérez.
0: Bueno, yo creo que después la función, obviamente, ante un rival que juega muy bien, si va a ser más difícil. Por ahí el tercer gol también nos descomprime un poco, pero bueno, nos quedan un par de partidos más donde tenemos que mejorar muchísimo si queremos aspirar a copas.
1: ¿Se puede hablar de un momento complejo con 5 derrotas ya consecutivas en el campeonato? Porque hasta que ganan a Católica estaban peleando por Chile 2 y ahora ya están fuera de zona de copa.
0: Sí, bueno, como te dije, cuando se gana están todas las buenas, pero cuando se pierde, sobre todo los más grandes, hay que poner la cara, hay que ponerse la mochila, hay que ponerse la responsabilidad y seguir trabajando, que aún nos queda un mes y medio de trabajo, donde por ahí las ilusiones todavía están. Bien lo dices tú, estamos fuera de copa, pero bueno, estábamos cerca. Y hay que seguir, esto nos quedan un par de partidos, ahora tenemos un receso, después tenemos el partido con Coquimbo de local, donde tenemos que hacernos fuerte y tratar de hacer un buen partido para lograr los 3 puntos que, bueno, nos van a permitir estar más cerca.
1: Este bien, Nicolás.
0: Bueno, chao, nos vemos. La palabra del arquero de
3: Ahí estaba la palabra entonces del portero de Ñublense, Nicolás Pérez, ante más de 6.000 espectadores, casi 7.000, que vieron a Ñublense perder y ser goleado por 6-0.
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4: Sí, cuando escuchaba a René, a Gago, para comenzar por Gago, que fue quien declaró, dos cosas que hay que rescatar. Lo primero, cuando dice que a pesar de diferencia positiva numéricamente hablando por la expulsión de jugadores de Ñublense, nunca dejaron de atacar, y eso respetar me parece muy bien. Un equipo para respetar a otro equipo, independiente que esté con 8, lo tiene que seguir atacando hasta que más no pueda. Eso se llama respetar en el fútbol, nada eso de que no ataquemos más, no, eso no existe. Y lo otro, que es lo que le echamos de menos a Rivera, él dice una cosa que es clave, después de 2-0, con la expulsión, ya dijo, buscamos dónde, en qué sector del campo construir lo que queríamos jugar. Y yo creo que eso es lo que uno le reclamaba a Rivera, dónde quería hacer jugar el equipo, en qué sector del campo de juego. Yo creo que los primeros minutos, es más, ahí te acuerdas que había una ocasión de gol, incluso de Geraldino, un cabezazo que uno pensaba que se la cambiaba de palo. Cuando jugaban esos pocos metros de Ñublense, cuando mejor se vio, porque reitero, le congestionó mucho el sector del mediocampo a la U, porque no tenía, digamos, línea de pase, porque eran muy reducidos los espacios, y es lo que tú tienes que hacer justamente con un equipo como la U. Pero después hay que preguntar si es el equipo finalmente o el técnico que lo empezó a echar atrás a Ñublense.
2: Escuchamos a Guerrero, me parece, de la U. Guerrero.
1: Figura por los 100 partidos hoy día con la camiseta de la Universidad de Chile. ¿Cómo está? Buenas tardes.
5: Marcelito, buenas tardes. Bien, feliz, contento del triunfo, de llegar a los 100 partidos con esta hermosa camiseta. Feliz de que se haya dado el triunfo y que me hayan salido los goles, así que muy contento.
1: Te tocó abrir la ruta, ¿no? Esta goleada, un buen triunfo porque acortan distancia con el líder, sacan una buena diferencia de goles también en esta lucha que tienen con Católica.
5: Claro, era importante para nosotros ganar este partido. Sabíamos que teníamos que lograr el triunfo, hacer hartos goles, era lo más importante también, así que bueno, vamos muy contentos, fue una tarea muy buena que hicimos todo el equipo, así que muy feliz.
1: ¿Qué te pide Fernando Gago? Porque por momentos tenemos bien abierto a la derecha, otras veces un poco más centralizado.
5: La verdad, ir viendo los espacios, tratar de ganar alta profundidad es lo que más me pide, y de repente el Abu se mueve a la orilla y tengo que jugar el espacio de él y ahí ir viéndolo, pero me siento muy cómodo, así que muy feliz.
1: Cuando te toca por izquierda, ¿también te sientes cómodo? ¿Hiciste buenos partidos también por ahí?
5: Sí, también, me gusta tanto jugar también por izquierda,
6: el Abu se mueve a la orilla y tengo que jugar,
5: voy a tratar de dar lo mejor para el equipo, así que muy feliz, muy contento.
1: Sé que todavía son 9 puntos de distancia, pero ¿se ilusionan con esta derrota que tuvo Colo Colo, con este triunfo de ustedes?
5: La verdad que vamos a ir partido a partido, sabemos que se puede dar, pero queremos ir partido a partido enfocados en nosotros nomás, en tratar de ganar cada partido que viene por ahora, así que seguir trabajando y que se den los resultados.
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1: Bueno, seguramente René, el comentario va a ser bastante diferente de lo que hemos venido haciendo estos últimos compromisos. Bueno, se puede perder.
2: Es un juego. Estamos analizando el fútbol, el programa que hoy.
1: Básicamente el resultado, yo creo que también eso pega fuerte, ¿no es cierto? No es el fondo, es la forma como se pierde, porque Ñublense prácticamente, como lo decía Nelson, no tuvo respuestas. Y aquí me hago cargo de esto, ¿eh? Yo no es que le esté haciendo una defensa corporativa a Rivera, ni mucho menos. Los números hablan por sí solos, tienen razón ustedes. Las segundas ruedas no son buenas para Rivera. Pero uno habla, René Nelson, de la injerencia de un técnico hoy por hoy en el fútbol chileno, en todos los equipos. Lo comentábamos, y no estamos hablando con el diario del día lunes, y tampoco estamos inventando nada, pero por ejemplo, extraña la ausencia del Chico Molina desde el arranque. Extraña primero que todo, porque venía haciendo buenos partidos, fue la figura en el partido anterior cuando Ñublense incluso no tenía buen resultado. Entonces la pregunta es, ¿hay alguien más que opina aparte del técnico? Porque usted sabe, René, muy bien que el fútbol es de momento, y usted tiene que elegir justamente los que mejor se levantan. Y de hecho, cuando ingresa el Chico Molina, no estamos diciendo que haya convertido 3 goles, pero por lo menos se vio más incisivo, el equipo tuvo una, entre comillas, reacción de capacidad de lucha. Pero este equipo, hace rato, René, hace rato, que no viene con chispa. Por ejemplo, hoy, para mí, lo digo con respeto, porque como dice Nelson, claro, hay un cariño por los jugadores, por el plantel, por los técnicos, por los resultados, por lo que usted quiera, pero hoy Campuzano no jugó. No jugó. Y el Aldino, aparte del cabezazo, no jugó. Entonces uno empieza a ver los rendimientos individuales. ¿Sabe lo que pasa, Nelson? Que está bien, los jugadores pueden pasar por malos momentos si eso sucede.
0: Yo le quiero hacer una consulta, René. Oye, se veía mal a la mano, ¿no es cierto? Ñublense tiene que seguir jugando con 3 centrales, no puede hacer una doble línea de 4, no puede ver otro sistema porque uno lo ve, que no le resulta, hoy día quedó con un hombre menos. Y a mí me parecía que era tal vez con doble línea de 4 podía contener más a la U porque igual le seguían
3: preparando. Lo atacaban por fuera.
0: Sí, pues entonces. Sí,
3: cerrar la banda, sí.
1: Pero la banda las tiene cerrado con ese tema, porque por algo tenés laterales, el tema.
0: Sí,
1: el
0: es que tiene laterales volantes, pero te quedan ahí. Que hoy día perdía un hombre
3: contra. Porque hablo cerrar, porque si usted se da cuenta de los goles que, bueno, hubo 2 que fueron espectaculares. Pero el resto de los goles, fíjense que siempre a Ñublense lo atacaron entre central y lateral. Y entonces, cuando te atacan entre central y lateral, yo voy con esa opción de haber jugado con 4. Atrás, desde el inicio del segundo tiempo, estamos hablando cuando sí. Quedó con 10, haber hecho 2 líneas de 4, ahí estaba, por ejemplo, por el sector izquierdo para haber jugado Lucas Molina, adelantado, detrás de él puede jugar Campuzano, por el otro lado Campo, y el otro, Cecilio Graciano, hasta lo que aguante.
0: Sangüesa,
3: no está en la banca. Entonces, 2 líneas de 4 se pudieron haber hecho.
0: Con 2 líneas de 4 yo creo que hoy día no le hacían 6.
1: Ahora el tema es si tú no defiendes bien con línea de 5, porque en el fondo jugar con línea de 3, ojo, para que no se confunda la gente, es jugar con línea de 5. Con línea de 5, tú colocaste, pero son 5.
0: Pero el problema es que línea de 4 el lateral se siente metros más atrás y acá casi siempre le hicieron como 2 goles, centro pasado, no estaba pasado lo que decía René, pues entre el lateral y el central.
3: No alcanza a cerrar el choque Campuzano. Que seguramente cuántos metros recorrió desde la zona porque estaba más ofensivo. Si está en la línea del lateral, como dice Nelson, quizás hubiese podido alcanzar a llegar o cerrar. Se siente más seguro en esa acción.
0: Porque Valguera andaba con cosas. Después de en los primeros 5 minutos del segundo tiempo, uno ya veía que el equipo no tenía reacción, no se había encontrado en todo el partido y se venía a la noche. Sí, a los 5 minutos se le venía la noche a Ñublense porque no tenía reacción, no tenía cómo llegar. La única llegada que tuvo Ñublense fue una intentona, una jugada personal de Lucas Molina, que se saca un hombre en cara y logra disparar y la chica muy bien Castellón, pero no tuvo mucho más.
3: Y otra vez le rompen, mira ese gol entre central y lateral.
0: Es que lo que diría yo hoy día, Juan y René, desglosar este partido, yo creo que no resiste tanto análisis. El tema grave hoy día es qué va a pasar con la banca Ñublense. Yo creo que ya.
3: Sí.
0: Ese es el tema hoy día. Sí. Hoy día el análisis está claro que hoy día fue.
3: Se virtual. Dejen fuera el resultado. Es que va a pasar porque, yo insisto, en esos 15 días. si te atreviste a dejarlo, pensaste que iba a tener el tiempo suficiente, esto, lo que pasó hoy día, echa abajo toda esa teoría. Deja abajo toda la teoría esa, que si Ñublense se puede... Ahora, pregunta, ¿cuántas fechas faltan?
0: Cinco.
3: Cinco fechas faltan. ¿Lo podrá levantar? ¿Los de abajo sumaron?
1: Están sumando.
0: Es que el tema es que no se ve, la tendencia es una caída libre total. Y lo que uno ve...
3: ¿Suman los de abajo?
0: No, sí, el problema es que la tendencia es que Ñublense no tiene reacción. Tiene una caída libre, es como una caída vertical.
1: Mira, ahí están los...
0: Y,
1: los resultados.
0: Y yo creo que... ¿qué es lo que uno espera? Que venga otro técnico, los remesa, haga un remesón y también le dé otra mirada, porque ya hoy día lo dijimos, en el segundo tiempo siguió con la línea de tres, puede ser línea de cinco, pero alguien que viene con otra mirada puede ver otras cosas, y a mí me parece que el mismo Coto ya está nublado, las vueltas que intentó darle ya no le dieron y se está repitiendo lo del año pasado.
1: ¿Nelson?
0: Sí.
1: No, termine porque viene muy bueno su comentario.
0: No,
1: termine.
0: sí, es eso en términos generales, Juan.
1: Sí, porque sabe que lo más probable es que en esta conferencia de prensa, ¿verdad, René? Algún colega o nosotros mismos le va a preguntar por este tema de la línea de cuatro. Y yo metiéndome un poco en la cabeza de Rivera, y lo más probable es que también uno se haga cargo de esa respuesta, es que le diga, bueno, en nuestros mejores momentos, todos los puntos que acumulamos fueron con línea de tres jugando en el fondo. Y no me equivoco, fue con línea de tres. Entonces, a lo que yo voy, René, parece que comentábamos, ¿te acuerdas cuando Gago mete hace ingresar por el sector izquierdo a Reina con perfil cambiado? Bueno, y usted lo sabe muy bien, si usted trabaja con niños. Cuando se va buscando el hombre
0: de perfil... Mira, vamos a ir a la conferencia de prensa de Fernando Gago. Vamos a tenerla de miedo. Deme un segundo.
1: Lo esperamos en eso.
0: Lo escuchamos, Juan.
3: Estamos a la espera de la conferencia de prensa para que termine la idea.
1: Sí, no, le decía cuando se buscaba atacar con un perfil cambiado, ¿verdad? Usted sabe, se va por diagonal, ¿cierto? ¿Para qué? Para que lo siga el lateral de esa banda, en este caso que sería Campuzano. Le deja libre la puerta a quien en verdad quedó más sábado. Pero ¿qué es lo que se persigue como segunda intención de un técnico en el fútbol, René? Es que obligue cuando se llevan al lateral de esa, a sacar un central.
2: Puede ser que
1: porque está obligado usted a que ese central estire la defensa, la haga más ancha.
0: Bueno, ahora sí tenemos a Gago.
2: Jugadores de aquí sabemos que eso es lo que vamos a intentar tratar de hacer.
4: Continuamos con tener la alegría de la magia azul.
5: Fernando, un gusto saludarlo. ¿Cuánto sumó la inclusión de los seleccionados? Que lamentablemente no pudieron estar ante Antofagasta. Se notó una diferencia entre este equipo con la suma de Charles. Y también, ¿cuánto suma? Sumar, valga la redundancia, tantos goles hace más de un año y medio aproximadamente que
2: no. A ver, partidos anteriores también los chicos de la selección no estuvieron y los resultados y el rendimiento fue muy bueno. No tenemos que quedar solamente con el último partido, que las cosas no salieron bien, ni los chicos de la selección. Independientemente de eso, son jugadores de jerarquía, por algo están en la selección. Pero no fue que venimos partidos anteriores, el equipo también ha jugado chicos que no jugaron hoy, pero venían sumando partidos. Entonces, creo que lo importante es que el plantel entiende que tienen que competir entre ellos, que los futbolistas tienen que competir y que cada vez que tengamos una posibilidad, ese rendimiento se tiene que ver en el entrenamiento y después en el día de partido. ¿Cómo? A ver, es importante, obviamente, y lo dije recién después del partido, yo creo que también la seriedad del equipo para seguir jugando de la misma manera independientemente del resultado, de tratar de seguir aumentando la cantidad de goles porque nosotros necesitamos la cantidad de goles y eso es importante y eso también demuestra que el equipo está en un momento muy bueno, con mucha seriedad y afrontando los partidos.
4: Nicolás Ávila de Conexión Azul.
6: Fernando, muy buenas tardes. El siguiente desafío que se le viene para la Universidad de Chile es el partido de vuelta contra Antofagasta, un partido en el que hay que remontar un 2-0 en contra. Entonces,
2: acabo de responder.
6: Consultarle, ¿qué tan importante es una victoria abultada el día de hoy para que el equipo recupere confianza y para que el hincha crea que este equipo puede dar vuelta al resultado?
2: Yo creo que el partido de hoy no tiene nada que ver con el próximo partido que viene, independientemente del resultado de hoy. Quedan muchísimos días, quedan muchos días de trabajo, son partidos totalmente distintos, pero creo y confío plenamente en nuestros futbolistas. Y creo que el partido que vamos a enfrentar, tenemos la posibilidad de ponernos en partido, de poder jugarlo, y creo que que el equipo está con esa intención, con esa intensidad de dar vuelta el mal partido que tuvimos el otro día.
4: Trozo de emisora Bianca.
7: ¿Qué tal, Fernando? Buenas tardes. Bueno, después de este gran triunfo...
2: Llegaste tarde otra vez.
7: Con Antofagasta, ¿considera usted que el gran desafío que tiene usted de aquí a final de temporada es encontrar esa regularidad en el equipo? Y una muy cortita, ¿el estado del campo de juego es algo que a usted le gustó en la cancha como para un próximo partido, digo yo?
2: Sí, el campo estaba muy bien, estaba rápido, estaba a la velocidad que nosotros necesitamos jugar. Y con el tema de la regularidad, ¿a qué te referís?
7: La regularidad de los resultados, que ha tenido como buenos partidos como hoy, pero caídas como Antofagasta o equipos que están peleando el descenso como contra Cobresal. Pero ha tenido también...
2: Ah, pero Cobresal fue hace un montón atrás.
7: Sí, no, por eso, el desafío.
2: Ah, no, bueno, a ver... Y todo lo de regularidad y todos los partidos que seguimos ganando continuo, que tuvimos una regularidad muy importante, que los chicos jugaron muy bien. Hay tres chicos que están en la selección, más Tamayo, que son cuatro jugadores. Creo que el rendimiento de los futbolistas fue muy bueno. Que no nos cambie un partido. No nos quedemos con solamente por decir Antofagasta que se perdió. Todavía estamos en serie, todavía tenemos que dar la vuelta y confío plenamente en esto. Eso no va a cambiar la forma de trabajar que tenemos ni la forma de afrontar cada partido.
4: Bueno, así finalizamos la conferencia. Muchas gracias.
5: Gracias. Bueno.
0: Ahí estaba la declaración de Fernando Gago. 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
1: Bueno, ya para no ser muy latoso, lo que le estaba contando René era para cerrar solamente porque, claro, si tú defiendes, o te cuesta defender con 5 prácticamente, imagino lo que puede ser con 4. Ahora, a lo mejor Nelson tiene razón, quizás con toda la línea de 4 también puede defender mejor, qué sé yo, pero el tema, vuelvo a hacer hincapié, René Nelson, porque no puede ser que haya rendimiento, si bien es cierto, claro, hay momentos buenos, momentos malos de los jugadores, pero que duren o perduren tanto, que se sostengan tanto, porque se quiera o no. Aquí la diferencia de la U con Ñublense, ¿cuál fue? La U no es que tenga una gran defensa tampoco, sí, con Ñublense con muy poco le llegó por lo menos en dos o tres ocasiones, algo hizo. El tema es que de mitad de cancha hacia adelante tiene que tener más jugadores resolutivos, René, y eso es lo que Ñublense no tiene, porque si uno empieza a revisar hacia atrás, ¿verdad? Rebobina todo este cuento, yo pregunto, ¿cuántos goles lleva Geraldino en el campeonato? ¿Cuántos goles lleva, no sé, Rami en el campeonato? ¿Cuántos goles han hecho los volantes que llegan desde atrás acompañando? Los laterales, por ejemplo. Entonces Ñublense no daña cuando tiene que dañar en área rival. Es ahí donde Ñublense se pierde. Por eso que siempre lo hemos dicho, Nelson, que es un verdadero parto llegar al gol. Ñublense, ojo, ¿eh? Y si uno revisa los números hacia atrás, les pregunto, ¿Ñublense en algún compromiso ha ganado por más de 3 goles? Entonces, el tema es ese. El tema es ese, porque la U el día de hoy, con mucha frescura, hay que decirlo. Imagínate que ni siquiera convertía a Vargas, convirtieron los muchachos más jóvenes, como Guerrero, el mismo Arce. Vargas también convirtió porque el partido estaba para que hicieran goles todo. Entonces, yo creo que tiene que ver mucho en la conformación de lo que tú traes para que puede de alguna forma ser resolutivo en el tema de resultados, y ahí es donde Ñublense yo creo que está pecando. Ahora, reitero, Nelson, y yo le tomo el guante que usted dice, y lo que dice René también, sí, se puede jugar con línea de 4. El tema es que los defensores que tienen Ñublense, yo no sé si es para que jueguen prácticamente mano contra mano, Nelson, porque tienen que ser siempre respaldados por un tercer central, por eso que siempre jugaba con Bozo. Pero bueno, eso lo tiene que ver el técnico, aunque yo creo que va a ser una semana muy, pero muy difícil, muy compleja lo que sería una Ñublense de cara al futuro.
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3: Quedé marcando ocupado yo. ¿No es el técnico visita que es el que declara primero en conferencia de prensa?
0: Sí,
3: lo habrá pedido a lo mejor algunos minutos más el técnico Ñublense, puede ser, porque
1: creo que él da una charla también después de cada compromiso Rivera
3: a los jugadores,
1: sí, a lo mejor por ahí toma un poco de tiempo
3: y además con esto seguramente no especulemos, se puede estar despidiendo, puede estar, no creo que esté preguntando si existe la posibilidad de que el equipo levante, porque se nota que no. Coincido plenamente con lo que decía Juan, el equipo hace pocos goles. No hay dos goleadores que hagan 14 goles por temporada, no lo tiene Ñublense. Entonces tiene que apelar a lo que tiene. Ojo, si no está Reyes o Reyes está mal, el equipo no funciona. No hay otro que juegue como él, no hay otro que tome, que se eche el equipo al hombro. Lo del centro delantero, lo de los centrales, hoy día no está, por ejemplo, por decir Bozo, y al equipo desgraciadamente, y ojo, y juega Calderón, juega muy al límite. Puede haber sido penal, sí. Perdón, puede ser expulsión, no puede haber sido expulsión, da la impresión que no, pero juega muy al límite. El tema es que es muy difícil que Ñublense salga. Y ojo, viene Coquimbo después, que viene de derrotar a Colo-Colo por golear.
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1: Mire, el último ejemplo que podemos tener muy cercano, René Nelson, fue la goleada que le propina Coquimbo a Colo-Colo, ¿se acuerda? Porque Colo-Colo, lo mismo que cuando estamos del agua, defensivamente no son buenos defensores. Si es cosa que uno mira los defensores que tienen los equipos grandes, Ampuero en Católica, no sé, uno empieza a revisar los nombres y dan bastantes facilidades. Si el tema, reitero, es que lo más caro es lo que va de mitad de la cancha hacia adelante, René. Eso es lo que cuesta conseguir. Y ahí es donde hay que tener mucho, pero mucho ojo. Usted tiene que tener sí o sí un delantero que le garantice una cantidad de goles por torneo, si no le estamos pidiendo que haga 20, 30 goles, pero por lo menos, ¿no es cierto?, que el tipo sea una preocupación constante y que uno diga, bueno, por lo menos este tipo de los 6 goles me va a servir para 2 o 3 compromisos. Pero Ñublense no tiene ese tipo de jugador, no los tiene. Por eso yo reitero, es muy grave lo que está pasando por hoy con nuestro fútbol, porque yo no sé qué tanta injerencia tienen los técnicos, reitero, porque yo no sé. Si me pregunta, más allá de que le esté yendo mal en estos momentos a Rivera, yo no creo que él esté ciego. O sea, el chico Molina, nos lo estamos diciendo porque el partido se haya dado con este resultado, pero los números hablan por sí solos. La mejor figura del partido anterior, cuando pierde Ñublense, es Molina, quien a uno le llama la atención, incluso porque usted sabe, René, que siempre en el fútbol se dice que cuando los momentos son malos, ¿a quién recurren? A los jugadores grandes, ¿cierto? Que se echan el equipo al hombro. ¿Quién se lo echó al hombro ese día? El chico Lucas Molina. Fue el que más corrió, el que más insistió. Entonces, si yo vengo con ese tipo de rendimiento, es Molina y el resto. Entonces, yo entiendo a lo mejor eso de querer jugar con dos delanteros, porque uno cree que el mensaje es ese, desde lo táctico, que no salgan los zagueros centrales, digamos, los dos centrales que están libres, o sea, los stoppers para marcar, porque así el equipo no gana metros, el equipo rival, me refiero. Pero también esa función la puede hacer Molina. Entonces, es lo que a uno le llama la atención. Yo, de verdad, no. Y lo otro, Reyes no estaba para seguir jugando. El partido anterior, Reyes fue uno de los puntos bajos, ojo, el partido anterior que Ñublense pierde, él no sale. Entonces, no sé, pues si yo quiero mejorar un equipo, tendría que sacar al que no me está rindiendo mucho para poner a uno que creo que le puede rendir un poco más. Ahora, no digo que estaba haciendo un gran partido tampoco Rivera, pero por lo menos ya no, si vas a meter un tipo que te va a crear full, entre comillas, como es Ovelar, deja un tipo más como de rol, como es Rivera. Que
3: los últimos partidos, los de Ovelar, ¿cómo fueron?
8: Irregulares.
1: De ahí para abajo.
3: Irregulares.
8: Es que Ovelar es un hombre que contribuye, pero Ñublense no tiene un jugador que se
0: eche. Ñublense no tiene un jugador que se eche el equipo al hombro. No tiene. Él a veces entra, en algún momento entró como un enganche, va por las bandas, pero cuando el equipo naufraga no.
3: Yo recuerdo el partido que fue elegido la figura Ovelar hace
0: dos
3: fechas atrás. Es que lo quiero hacer el símil con Lucas Molina. Me parecía que Ovelar, y después salió, entonces, y ahora no jugó, fue al banco, y Lucas lo mismo, entonces ahí están las confusiones.
1: Y sabe que lo otro que uno llama la atención, incluso a mí me ha sorprendido los equipos grandes, incluso lo vimos hoy con el técnico Gago, que ingresa con el chico Arce, que es joven, Guerrero, que es joven, el chico Morales, que es joven, o sea, uno empieza a buscar nombres, y le da mucha frescura. Bueno, eso lo dijimos, siempre lo hace Gago, también lo está haciendo Ortiz con Colo-Colo. De hecho, hay un chico, Millar, creo que tiene 16 años, que también ha jugado y ha convertido goles.
0: Ray Pan.
1: Entonces, Rivera, en su momento, ¿te acuerdas, Nelson? Que yo sigo sosteniendo hasta el día de hoy, no me gusta borrar con el codo que escribo con la mano. Para mí, el chico Savera es un gran jugador. Ojo, y no estoy exagerando cuando digo que me acuerdo cuando veía jugar justamente a Sergio Busquets.
3: Yo de verdad tengo una raya tremenda, porque alguna vez alguien me dijo que en el relato yo comenté, y diciendo siempre, no pierde pelota. No sé si ustedes te acuerdan. Pero
0: lo tienen borrado.
3: Me decían, juega al lado. Pero ¿cuántos partidos lleva? Lleva 2, recuerdo, 3 partidos. Déjalo del 7 para arriba, déjalo ahí.
1: No le des responsabilidad.
3: Llegó al 8, llegó al 9, jugando bien, y lo sacaron, y lo borraron. cuando mejor estaba jugando.
1: Por eso digo que de repente los técnicos tienen que aprender, René, a dosificar con lo que tienen, porque
3: pero, mira, un cabro joven,
1: cierro con esto, Nelson,
3: vital.
1: Fíjate que Gago ingresa con los más veteranos en la última parte del compromiso, con Lucero, sí, con Reina, con todo. Entonces, ¿y por qué Ñublense no lo hace?
0: Por eso, mira, por eso uno va a la teoría de tal vez cambiar la mano, cambiar a alguien que venga con otra mirada, que tal vez puede decir, oye, ¿sabes que me sirve este chico? Me sirve Mancilla, porque yo creo, claro, o sea, el fútbol lo ven todos, pero el que tiene que tomar las decisiones, el que tiene la presión de acertar con las decisiones, es Rivera, y hace rato ya no se ve vuelta, y lamentablemente hay una historia también de Rivera. Que algo hay, y yo creo que el tema de Rivera puede pasar hasta por algo más interno de él, porque no le encuentra la vuelta en la segunda rueda. Si de hecho lo que pasó este año con Católica fue como alguien podía esperar que se cayera y se extendió aquello, pero lo de hoy día, yo creo que hoy día si había un crédito respecto a que Ñublense, a que Rivera podía tener un espacio, recuperar físicamente el equipo, hoy día no nos queda claro, René, que el tema no pasa netamente por lo físico, pasa porque no hay idea futbolística.
3: Sí, y no hay recambio. Los recambios, sacar por ejemplo uno que está jugando muy mal, como es el caso de Lorenzo Reyes, mire, para la banca, y está Céspedes. Entonces no cuadra la cosa.
1: Antes estaba Savera.
3: No cuadra la cosa. Y es que Savera tiene otro juego, otro tipo de juego. Es distinto. Él organiza. Y eso es lo que hace falta. Alguien que no se apure, si no es necesario llegar 20 veces y tirarle pelota a los punteros, y que los punteros vayan. Alguien que organice, y eso lo puede hacer Savera. Va al lado y viene a él y viene a buscar y viene otra vez. Es lo que hace falta. Es lo que hacía Ñublense antes. Ñublense hacía eso, y lo hacía con Lorenzo Reyes, lo hacía con Rivera. No se apuraba. Ahora esto de sacar resultados te está haciendo cometer errores, está haciendo que el equipo piense distinto a lo que pensaba antes, y si no le encuentra la vuelta ahí, y lo puede empezar a buscar por Daniel lo va a ayudar muchísimo en eso, en que el equipo empiece nuevamente desde esa zona, de la zona de construcción, de organización, a jugar, que no se la salte.
1: Sabes tú que yo me recuerdo cuando empieza o llega Ortiz a Colo-Colo, disculpe que coloque este ejemplo que está bien cercano, fue muy cuestionado, ¿se acuerda? Muy cuestionado, no es el técnico para Colo-Colo, y un montón de cosas más. Y fíjate que cuando empezó a tener problemas con Vidal, encontré que fue bien sabio, bien salomónico el tipo que hace con Vidal, porque Vidal es intocable, pues, bueno, ese es el tema, es casi técnico en el equipo. Dijo, bueno, lo dejo un poquito, lo saco del living y lo mando un poquito a la otra parte de la casa, y lo tiró más atrás, donde Colo-Colo no tuviese que tener tanta toma de decisiones importantes que tenga que ver justamente con el resultado de mitad de cancha hasta arriba, porque de ahí está, usted sabe, el fútbol para crearlo, de ahí se construye. Y acá, de repente, Ñublense, bueno, no es bueno dar nombres, evidentemente, no caerle a las personas, pero para ser bien sucinto en el comentario, René, cuando usted tiene un amigo, una visita, que va a su casa, lo invita a su casa y le golpea la casa, es lo que corresponde. Si tú le abres la puerta, lo hace pasar, lo trata bien, 2-3 veces. Pero ya como la séptima o octava vez, esa misma visita a usted no le golpea, sino que abre la puerta solo. Incluso va y le dice que va a pasar al baño, no sé, va a pedir algo en el freezer. Hay que tener cuidado con esas confianzas.
3: A los 15 días está cocinando.
1: Y está durmiendo en la casa. Sí. Entonces yo creo que ahí Rivera, a buen entender pocas palabras, tiene que tener cuidado. Y todos los técnicos, porque cuando empiezan ese tipo de visitas, Nelson, a mandar en la casa ajena, ya la cosa complica. Yo creo que para ir un poco de la mano también de este Ñublense, ¿no?
0: 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En la capital están en Rancagua están todos a la espera de que salga Rivera. Sospechosamente se ha demorado mucho, pero más, bueno, siempre se demora bastante, pero hoy día se ha demorado un poco más.
1: A lo mejor va a salir, como dice usted, con Nelson.
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1: ¿Sabes de qué me acordaba, René, de lo que pasó?
0: Coto Rivera.
9: La puerta sería genial. Voy a responder las preguntas por respeto, a ustedes, porque no tiene nada que ver un resultado con las preguntas que ustedes tienen como trabajo, entendiendo que es un momento súper difícil porque somos seres humanos, no somos robots. Hoy día estoy vapuleado, lógicamente, como estaría cualquier entrenador o cualquier ser humano perteneciente hoy día a Ñublense. No competimos, nos pasaron por encima, fuimos un desastre. No se dio lo que trabajamos la semana en lo absoluto. Habíamos hecho una buena semana, pero no pudimos traspasarla. No es el equipo que mostró una cara durante gran parte de este año. Y lamentablemente hicimos un partido como el de hoy día, que no queda nada más que pedirle disculpas a la gente, disculpas al público, disculpas a todos los que pertenecen a Ñublense, los que son fanáticos, los que son de la ciudad. No tengo nada más que decir. Después, analizar un partido así, nos pasaron por encima absolutamente, y tampoco pasa por un jugador menos, tampoco pasa por otros factores, fue un absoluto desastre, y no me queda más que, de hecho hoy día yo estaba justamente ahora, me vine para acá, estaba reunido con los directivos conversando, me vine para respetar el protocolo de las conferencias, así que espero que acepten mis respuestas más cortas.
10: Siguiente pregunta, Héctor Espinosa.
11: Juan José, ¿qué hace fecha? ¿Cómo lo de aquí para adelante? ¿Cómo proyectamos?
9: No tengo idea. Yo repito, me acabo de venir de una conversación con los directivos. Después de un partido así, es normal que suceda. Somos gente de fútbol, llevo harto tiempo. No trabajamos para esto. Yo no vine a Ñublense a tener la calculadora para no pelear con el descenso.
12: ¿Qué pasó en esa reunión recién con los dirigentes?
9: Vinimos para otra cosa. Lo mostramos durante muchos momentos del año. Lamentablemente el equipo se nos fue a pique el último mes o mes y medio, por decirlo así. Y bueno, estamos acá sentados respondiendo más para casi acortar la conferencia más que otra cosa.
10: Hernán Reyes.
13: Perfecto, ¿qué tal, Juan José? Buenas noches, somos ADN. La pregunta es, ¿qué pasó
12: en esa reunión?
13: ¿Qué es lo que conversaron? ¿Llegaron a algún acuerdo? ¿Se han pensado como cuerpo técnico, por el mal momento, poner cargo de disposición?
9: Lo que más conversamos como cuerpo técnico es en cada momento del año conversamos de los partidos, tanto positivos o negativos. O cuando quedamos tercero, o cuando quedamos hoy día décimo con una goleada. Conversamos siempre con el cuerpo técnico. Pero no he tenido la posibilidad de llegar a una conclusión con nadie. Me vine a la conferencia por respetar la hora de la conferencia. Y creo que terminando acá, seguiré las conversaciones tanto con mi cuerpo técnico como con los directivos, porque soy un hombre de fútbol, entiendo los momentos, entiendo el fútbol. Lamentablemente hoy día nos vemos insertos en una situación que yo creo que nadie del club lo esperó. Porque hicimos 32 puntos en no sé cuándo, en pocos partidos, nos metimos tercero, nos metimos con opciones de Copa Libertadores y hoy día estamos absolutamente vapuleados. Es difícil para un entrenador poder digerir esto y repito, estoy conversando con ustedes por respeto más que por otra cosa.
10: Última pregunta.
13: Hasta ahí las preguntas, muchachos, de Juan José Rivera, el técnico de Ñublense y Chillán.
0: Está ahí la declaración del técnico Juan José Rivera. A mí me parece que algo va a detonar en los próximos minutos, en las próximas horas, René Antonio.
3: Yo creo que lo más sano también para él, debería conversarlo con su cuerpo técnico. A ver, voy a caer un poquito en las experiencias. Cuando pasan estas situaciones, tiene que haber un convencimiento, o sea, tiene que haber una convicción de que esto puede salir. Yo recuerdo que hace muchos años atrás pasó algo muy parecido y el presidente era don Juan Sergio Juan Zarzarandoni y había conversado con los dirigentes para que Luis Marcoleta se fuera. Yo era muy convencido, el primer año en segunda división, el 2005, y yo estaba muy convencido que el equipo tenía respuestas, que salía de lo que estaba pasando. Fueron dos o tres partidos. ¿Te acuerdas que se jugaban partidos cuando tuve que jugar con Arica? Y a jugar, ¿te acuerdas? Después tenía que jugar con Iquique, qué sé yo, al lado. Y yo estaba convencido que el equipo salía de la situación. Tuvimos una reunión del cuerpo técnico y al primero que le pregunta fue a mí. Y yo le dije, yo voy a responder al final. Y todos los integrantes del cuerpo técnico se alinearon con el profe para irse. Y se me salió toda la cadena, todo. Porque si tú estás viendo que el técnico es bueno, que está haciendo cosas buenas, tienes que respaldarlo. Todos querían irse, querían arrancarse, querían ir. Y fui el último que hablé y recuerdo que le quedó muy bien grabado al profesor Luis Marcoleta Yáñez, porque si le empecé a hacer preguntas a los muchachos, a los que trabajaban con él. El profesor Marcoleta, ¿trabaja mal o bien? ¿Qué iban a decir delante del profe? Bien, po, no iban a decir mal. ¿Cómo trabaja al Quirisolo? ¿Cómo trabaja? Bien. ¿Y por qué se van a ir, tipo? Sí, hay que hacer esto. Y se hizo, se cerró todo, absolutamente todo, porque el futbolista también es muy especial. No puedo contar infidencias. Y se salió de la situación y Ñublense llegó, recuerdo que después termina cuarto, si ustedes recuerdan, el cupo se lo entrega sí. Porque no podía subir a O'Higgins de Rancagua, y O'Higgins de Rancagua termina subiendo, al año siguiente sube. Cuando hay convicción, quiero decir, cerrar con esto, hay que seguir. Pero yo no veo al técnico en las declaraciones, no lo veo convencido. Si no está convencido él, ningún integrante del cuerpo técnico puede hacer absolutamente nada, un secundario, un ayudante, o quien esté en el cuerpo técnico, porque yo, por las declaraciones del técnico Juan José Rivera, porque hace algunos días atrás respondía todo, absolutamente todo.
0: Yo creo que
3: él está convencido ahora que el equipo no lo saca.
0: Es que además es distinto perder 1-0, 2-1, hoy día fue mucho. Porque
3: tuviste tiempo como para poder hacer un remesón, digamos, y perder los 2-0.
0: Pero yo diría que hoy día más que el convencimiento que es el momento. O sea, yo creo que ya no hay nadie convencido.
3: Sí, pues sí, y no estando convencido el jefe, es muy difícil.
0: Yo creo que los dirigentes...
3: Y salir que, por la puerta ancha.
0: Y yo creo que el Coto lo decía adelante, o sea, él es un tipo muy diferente, me parece que muy profesional.
3: Exactamente,
0: no es
3: nada
0: un tema, que decir. No es un tema tal vez de profesionalismo, no es un tema personal, a mí me parece que yo tengo la mejor impresión de él.
3: Así es.
0: Y estaba haciendo algo extraordinario. Si usted hacía el corte con el Partido Católica,
3: buenísimo.
0: Era, si usted le decía, un técnico chileno a la selección de la competencia local, estaba por el año, estaba el Coto y Fernando Díaz. Pero.
14: Ya hablaba de fútbol.
0: Sí, y ya lo estaba hablando en términos pasados, Juan Riquelme. Sí. Algo le ha pasado.
3: Hablaba porque no habló de
0: fútbol. Algo le ha pasado. Es todo un caso lo del. Porque sí. Siempre se cae. O sea, parece. No es una anécdota. O sea, algo pasa. Yo creo que él también lo tiene que analizar. Que sería un tema precisamente para él en lo personal. Porque no es normal que un técnico. Salvo que usted analice que toma el Coto Rivera. Porque si toma equipos de segunda línea en el fútbol chileno, con poco presupuesto, con planteles cortos, y podría tener la explicación de que le saca el máximo provecho y los planteles se le agotan, ¿no?
3: Siempre, y repito, siempre, estando arriba el Coto Rivera, nosotros, por lo menos a todos mis compañeros, a mis colegas les escuché decir de esta radio, estoy hablando de todo deporte, que la campaña fue excelente, y me incluyo. Yo siento que la campaña fue excelente para el equipo que tenía.
14: Me sorprendió.
3: Sorprendió, de verdad. Pero desgraciadamente cayó en este pozo, cayó en esta espiral. Y yo siento que esta declaración dice mucho.
0: Sí, además que también los dirigentes tendrán
3: porque,
0: que ver...
3: Perdón, oye, porque ellos conocen la interna, ellos conversan con los jugadores.
0: No, pero también aquí hay una responsabilidad de los dirigentes, René, si, o sea, aquí siempre el equipo... siempre a uno le queda la sensación de que a Ñublense hace rato tiene planteles incompletos.
3: Incompleto, claro.
0: Que le falta un 10, que le falta... Y aquí apuestan a que a veces llega un técnico ordenado,
3: le saca los puntos. Le escuché algunos días, se fue Rubio, ¿cuántos goles hacía por campeonato?
0: Es que entiendo que lo de Rubio era un caso aparte, o sea, no era...
3: No, pero me refiero, llega Rubio, y para esta temporada tienes que traer a alguien un símil, po.
0: Sí, pero...
14: Y goles también.
3: Claro.
0: Es que Rubio, como jugador, al estar con la cabecita ahí en el planeta Tierra, enfocado, no es fácil llegar y reemplazarlo. Mm. Pero Rubio era un caso aparte, o sea, uno sabía que ya la interna era... era mejor para el club que él no siguiera.
3: Sí, sí.
0: Para y, él también. Y claro, y era para todos.
3: Y había que reemplazarlo.
0: Y había que reemplazarlo.
3: Y el reemplazo tenía que haber sido alguien que estuviera ahí en la lista de los scouting, que me imagino que tiene scouting Ñublense, tiene que estar en la línea de los 14 goles por temporada. ¿Por?
0: Pero donde Ñublense arriesga mucho cuando necesitaba un creador de peso y necesitaba un 9 también de peso para que Geraldino tal vez fuera alternativa. Geraldino es un hombre que va al desgaste, que va a la refriega, cuando hay que aguantar partidos, cuando hay que tener... Sí, pero yo creo que ahí, Ñublense, por esta austeridad al límite que tienen los dirigentes, estoy utilizando un término bien, bien sutil, para una austeridad muy marcada, Ñublense no hace el esfuerzo y apuesta por Rami y apuesta por Tapia. Y es el creativo, es el hombre que se tiene que echar el equipo al hombro, y trajeron a Tapia. Y el hombre para venir a hacer la pelea de titular a Geraldino, trajeron a Rami, que es una apuesta, que son gente joven, y yo creo que ahí no era para apostar. Y además que yo creo que la campaña de la primera rueda también jugó a favor de las decisiones directivas, porque, bueno, con lo que ahí estamos, y traen solamente a Calderón. Y no porque Ñublense ha carecido de un periférico de verdad, de un periférico que sea periférico, que sea un delantero que va por la banda, porque han sido eso. En algún momento lo estaba haciendo de buena manera Giovanni Ábalos, ahora lo hace también un poco Molina, pero carecía de un tipo de peso, o sea, supongamos Joaquín Montesinos tal vez, no, pero de Montesinos para arriba. Y ahí están los problemas. ¿Y quién va a pagar hoy día los platos rotos?
3: Juan José Rivera. El profe, que venía muy bien.
15: Siempre exactamente. Juan paga los platos rotos.
3: Siempre Juan, exactamente. Siempre. Bien, todo roto.
15: Los alfinas.
3: Lo tiene.
15: De mucho valor. Pero sabe que, disculpe, me hago cargo de esto para que no digan ustedes que los llevo en el empuje, en el aguante. ¿Y no quedará más patos rubios dentro de este equipo? ¿Se la dejo ahí?
3: Por eso yo hace un rato decía, el profesor convive con el interno y sabe todo. Él sabe todo, por eso tiene que tener una conversación no solamente con sus compañeros, con su cuerpo técnico, tiene que tener una conversación con la almohada, porque de esta, y reitero, con la declaración de hoy día, con la goleada, es muy difícil salir, es muy... Los enanos te pescan y te tiran para abajo, es impresionante. Así que la conversación tiene que ser con la almohada. Juan José Rivera tiene que poner todos los pros y todos los contras de la gran campaña que haya hecho, de dónde estás. Porque si estás a una... ¿A cuántas fechas termina el campeonato?
0: A cinco.
3: A cinco. Si estás a cinco y que se junten los dirigentes...
0: Mire, yo creo a priori...
3: Se quieren quedar ahí, quieren estar ahí, hay peligro de perder la categoría,
0: no hay peligro de perder la categoría.
3: Entonces, quieren seis, pues, busquen.
0: ¿Seguro, claro, Nelson? Seguro, porque claro, está a 9 puntos.
3: Mire, sí, eso también hay que meterlo en la juguera.
0: Está a 9 puntos de los que descienden y quedan 15 puntos. No van a sacar los 9. Y además, que hay otro debajo que para que saquen puntos por un tema de probabilístico. No.
15: Y se ofrecieron incluso para decir: nosotros vamos a sacrificarnos en nombre del Señor para que perdamos la categoría. ¿Sabe, Nelson? Que para cerrar con esto, lo que.
0: Estamos fuera, ya está 10 segundos.
15: Entonces,
0: bueno,
15: cierre entonces.
0: Bueno, nos despedimos. Mañana estamos con Todo Deportes acá en Radio Cariñosa. 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Mañana estamos nuevamente a través de Todo Deportes y les invitamos a seguir en la sintonía de Radio Cariñosa.
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1: Son las 19 horas, 55 minutos.
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0: cariñosa. ¿Cuál es la temperatura?
1: ¡14 grados! ¡Una décima!
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1: 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Lo único que hicimos, bailamos, nada más.

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1: Son las 20 horas, 56 minutos.
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